a la Mariana anda, hablé con el micrófono apagadote. por acá dice el chilango. Ah, dile al tuercas que si quieres un regarrote, vámonos recio con este temita que ya estaba por acá enfiladito. ¿Qué?

0: Dice, no, hombre, apenas, Mariana, apenas reproduciste esa rolita. Ya tenía como 2 horas. No, preciosos, pero ¿qué creen que tengo? Tengo una filota bien grandota, gracias a Dios. A todos los que se andan conectando por acá, también por acá, el vía TikTok. Nos andan pidiendo cancioncitas por acá. Felicitaciones al cumpleañero, el pinche tuercas. Dice por acá el niño de las caguamas. Esa no, porque ando loco o me aloco. Alócate, bebé, que pues, ¿qué tiene? ¿Qué se ha visto? Diría el patigüi.
1: Se llama la Operativa Bélica, la OB Composiciones, de su compa Chicho Castro. Cuéntale con Parrana, dice así, viejones.

quieto, quieto. Dice por acá. Bájale, Marian, porque te oyes bien feyota. Dice por acá el tigre. Dice, Marian, saludos a mi compa, el tuercas y a todos los conectados. Por acá toditos. Anda la muñequita Liz, el desconocido, el compita Misael. Terminación 0354. Para el niño Iker, para el niño de las caguamas, para el chirango, para Batigui. Para la potranquita, para el conde Eduardo, para Esteban Chévez, para el chino, el más borracho de Luciana. Para el mona, para la chaparrita de Atlanta, para Vanessa Rocha, para Juan Reyes, para los aferrados 57, para el Dubalín y toditos los que andan por acá. Ah, dice el niño de las caguamas, aquí andamos en la mera sintonía, es todo, muchísimas gracias. Recuerden por acá felicitar a el cumpleañero, el pinche tuercas, dice por acá el tigre, póngase, es doble play, una de Banda Brava, Fuerzas Especiales Colombianas y la del malandrín de los Espinosa. Gracias, saludos a mi hermosa Carmelita. ¿Dónde andas, Carmelita? Que hoy no te nos ha reportado. ¿Dónde andas, hermosa? Venga, che, pa' acá. Y a Locas y un ratillo también por acá, tú también. Venga, che.

0: perro lo traen y lo brilloso. ¡Fierro!
1: A ver, vamos a ver qué dice por acá, qué dice por acá. Nos mandaron por acá un audio del Kaiser Atlanta.
2: ¿Qué onda, mija? ¿Cómo andas? Ahí siéntame por ahí al Caguamán. Ahí siéntame lo de Valerita, güey.
1: Que le sienten al Caguamás, dice al nido de las Caguamas. Creo que el Fred es que anda borrachillo.

dale. Repórtate, Patiwi, ¿dónde estás? Por acá dice que no me escucho bien. Me lleva la que me trajo. Andamos por acá vía TikTok. Venga, Shepa, acá y alóquese. Que todavía tenemos horitas. Con barrita completamente libre por acá. Que andamos de manteles largos. Con el pinche tuerca. Sina nomás. Destápense una bien el odio. Y saludcita por el cumpleañero.

Dice. Ahora sí ya te escuchas, Marian, hombre. Pareces nueva. Por acá, recuerden que tenemos barrita completamente libre. Por acá, saludando al cumpleañero, el Pichi Tuercas, mira nomás. Ay, Marian. Ya destaparon el seisillo, no, hombre. Y a ver, mándenos evidencia, ¿qué andan haciendo? Por acá también estamos vía TikTok, Alócate, bebé, y venga, Chepacán.

le afloje. No se siente, no se duerma. Por acá ya anda Marian Elizalde en cabina. Venga, lleva acá, que recuerden que traemos barrita libre. Y es Sabaduki, gente, destápese una cerveza. Destápesela. Y saludita por acá para el cumpleañero, el Pichi Tuercas. Ya nomás.

0: para todos los que están en sintonía con nosotros.
1: Y se graba.
0: Por acá el saludo especial para el Fishy Tuercas que anda de manteles largos. Por acá el saludito para el niño de las Caguamas, para el Cash de Atlanta, para el niño Iker, para el Tigre, para Muñequita Liz, para el Desconocido, el compita Misael, para el Desconocido. ¿O quién era? Ay, para terminación 5970, para el Chilango, para Patigui, para la Potranquita, para el Conde, para el Esteban Chévez, para el Chino, el más borracho de Luciana, para el Mona, para la Chaparrita Atlanta, para el plebe potosino, para Juan Reyes, para el Duvalina Ferrado 57, para todos los aferrados 57, el Sari, el Benja de Guanajuato, para el Poncho, para el Gancito, para Yeliscas Company, para el Negro Aferrado, para Miguelito, para el Compa, para el Compita, para Lushi, para el Muñeco de Atlanta, para el Barbas, para el Compa Javi, Yeliscas Company, para la amiga Vale, para el Chaparro de Villa Hidalgo, para el Negro Aferrado 57, la Chaparrita Hidalgo, también por aquí a todos, a todos los que andan conectados vía TikTok. Venga, Chepagá, que tenemos barrita libre. Y un saludo especial al cumpleañero, el Pinche Tuercas.

0: no. Sí, también se vale chillar. ¿Qué tiene? ¿Qué tiene? ¿Qué tiene? Prisión de amor con los tigres. ¡Ay, chiquillo! Por acá también dice, aquí andamos detrás de la bocinilla escuchando, no pido porque no sé de esa música, tenemos barrita libre, mamá. Mira nomás. Barrita libre, alócate, mamá, alócate, bebé, que no, Marian.
1: Ándale, pues, privada, por aquí quedamos, saludazos. Ánimo.
0: Tenemos barrita libre, así la fecha. Porque apenas estamos arrancando por acá. El repertorio de mi querida nomás, para que la bailes, la bailes. Vamos a nos a bailar, Marian. Por acá. El saludote especial para el pinche tuercas que anda de manteles largos. Así que alócate, bebé, y venga, chepa, acá a pedirle más mole carroza a la Marian. Para bailar, para pistear.

0: pon las mañanitas. Marian, pon las mañanitas a ver qué dice por acá.
1: Hija, ahí con permiso del patrocinador te encargo Rosalinda con los invasores.
0: Hola.
1: Y mi flor de naranjo con los invasores y muchas gracias.
0: Claro que ya es, mamá, pero te vas a alocar un ratillo, ¿qué? A ver, ya le enfilé por acá. Ahí era Rosalinda y qué, y qué, y qué.
1: Hija, ahí con permiso del patrocinador te encargo Rosalinda con los invasores y mi flor de naranjo con los invasores y muchas gracias.
0: Ay, Marian, ¿cómo quieres escuchar si no te callas? Ya está, ya están enfilados, mamá, para que te aloques un ratillo por acá. Dice por acá, ponle mi cumpleaños con los amos al tuercas, claro que sí. Vamos a enfilársela por acá del niño de las caguamas. Alóquete, bebé, un ratillo, destápate una, destápate otra y otra y otra. Y por acá esto no se acaba hasta que se acaba, si va comenzando por acá el buen ambiente y la buena música. Y ya nomás por acá Marian en cabina, ahí viene el Patigui. Patigui, ni te nos reportes, ni te vengas para acá. O si vienes, nomás tráeme una helada y te retiras, gracias.

reportó. Dice por acá, dice, feliz cumpleaños a mi amigo Tuercas, que Dios lo bendiga y que cumpla muchísimos años llenos de salud y bendiciones. Hay que dar saludito para el Fishy Tuercas, que anda de manteles landa, de manteles largos. Yo por acá, el niño Iker está a la pantalla. ¡Ay, ponles el ejemplo, niño Iker! Por acá dice, terminación 0354, ya regresamos. Este había sido, no, Chapulín, véngase, que tenemos barrita libre por acá. Véngase a saludar a nuestro cumpleañero.

Terminación 0354. Ya nos vamos de qué. De Piru. Is. Piruis. Ay, que les digo, es Sabaduki, gente. El cuerpo lo sabe. Vamos agarrando el buen ambiente por acá. Por acá que tenemos barrita libre. Dice por acá, ¿y cómo se mata el gusano? El gusano se mata, sí, se mata. Ahorita le voy a poner esa canción porque el que la pide la baila, ¿sí o no? Vamos agarrando el buen ambiente por acá. Felicitando. Y a nuestro amigo el Tuercas, el Pinchi Tuercas, que anda de manteles largos por acá. Ahorita les voy a poner esa rolita para bailarla, sí, claro que yes.

Carmelita. Y por acá también dice, amiga Shula, ¿me puedes poner una canción de Julián Álvarez? Ojos Verdes, feliz cumpleaños para el Tuerca. Saludos para mi bebesota de 287 meses. Mi Carmelita hermosa, claro que ya está, y vamos a enfilarla. ¡Ya nomás! Vamos, vámonos recio con las mañanitas para el piche, Tuercas, que anda de manteles largos por acá.

más, hoy nomás, ahí quedaron las mañanitas para acá, para Pichi Tuercas. Un abrazote enorme por acá de todos los insaciables, ¿cómo de que no? Por acá también dice, pero la baila. Por acá dice el codiciado, ¿cómo que terminación 03? Ay, sorry, ahí voy, aguante. Por acá dice el niño Iker, dice, pero aún así súbele. Díganme cuando no me escucho. Obvio, bebé, alócate, dice por acá Lushi. Vámonos recio, porque por acá tenemos barrita libre. Y acuérdense de saludar al cumpleañero, el Pichi Tuercas, que anda de manteles largos. Y por acá, pídanle rolitos a la Marian, que trae barrita libre.

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1: Fui yo.
0: Que tus ojos son mágicos,
1: es cierto, voy para acá, muñequita linda.

acá te puedes enfilar la fruits, la fruta fresca con el compa Shui, porfa, claro que sí. Claro que yes, dice por acá. Me... ¿Qué? ¡Ah, eso! ¡Alócate, bebé! Mira nomás, hasta un 48, dice. ¡Hoy nomás otra! ¡Puras de las buenas! ¡Claro que sí! Por acá dice, no sé, no creo, Iker, no creo, ¿quién sabe? Dice por ahí, ¡ay, súbele, que es así, me goofy! Es así, son rolitas, es así, son temidas para pistear, claro que es. Por acá recuerden que andamos en TikTok, venga, chepa acá. A ver, ¡ay, Marian, por qué no le bajaste! ¿Sí me escuché? Sí, bueno. Estamos por acá vía TikTok. Por acá festejando al cumpleañero de Pichi Tuercas. Traemos buena música, buen ambiente por ahí. Recuerden también que en punto de las 8 llega el Patigui para que no se nos vayan, no se nos desconecten. Porque esto no se acaba hasta que se acaba. Vamos comenzando con el buen ambiente y la buena música por acá en La Insaciable. ¡Claro que es! Por acá, el saludote para el codiciado que dice por acá que un 48, hasta un 48. ¡Ay! Me voy a poner bien loca. ¡Recio, uno recio! Por acá con esta filita que tengo.

Dice por acá, el codiciado, me rompieron tu retrato de los invasores, póngase otra de las caras. ¡Ay! ¡Ay, no, hombre! Aquí nos vamos. Pero si bien, dice... Ok. Dice, claro que sí, ahí vamos a enfilarla por acá, el codiciado. ¡Vámonos recio! Para que alcancen toditas las rolitas que tengo por acá enfiladitas. Muchísimas felicidades a nuestro... Compita el pinche tuercas que anda de manteles largos por acá. Y esto no se acaba hasta que se acaba, gente. Recuerden que por ahí viene el patigüi en punto de las 8. Hasta que el cuerpo aguante, chica, lóquete, bebé. Destápate una bien fría y saludcita por el cumpleañero.

Así, hola, sí, vamos a matar al gusano. A ver, ¿quién la pidió? La va a bailar conmigo. Venga, yo para acá. Yo ando acá vía TikTok. Vamos a matar al gusano. Venga, yo para acá. Por acá la había pedido el compita. El compita codiciado. Vámonos, recio.

gusano. Mira nomás, ya no por acá, baile, baile en cabina. Mátalo, mátalo.

tema con dedicatoria. Ay, claro que sí. Yo sí les amo. Por acá el saludote especial a nuestro compañero el Pichi Tuercas, que anda de manteles largos. Y ya nomás, por ahí yo ya me ando yendo, gente, así que aprovecheme, porque ya me ando pasando a retirar. Por acá.

Dice por acá, el niño de las caguamas. Dice, ciérrale la puerta al pato, ya está dormido, ni va a venir. ¿Verdad que sí? Yo creo que sí, porque no se ha reportado. Dice, ya llegó su lodo, puercas. ¡Ria! Ah, yo creo que sí, yo creo que le vamos a dar hasta que el cuerpo aguante. Nomás porque andan por acá pidiendo que la Marian se quede. No, hombre, no se crean, ahí viene el patigüi.

vamos a bailar también porque andamos de fiesta. Andamos de mantales largos por acá. Para el pinche Tuercas, dice por acá. Saludos para Marian Chulota en cabina. Y felicidades para el Tuercas. Ahí quedó el saludote. Muchísimas gracias a todos los que andan por acá conectados con nosotros. Dice, ya sonó. Ah, bueno. ¡Ay, era nomás! ¿Qué les digo? Pues no, que nadota, niño Iker, no, que nadota. Ya anda destapándose las heladas. Ya, no, hombre. Ya, ¿qué dijo? Que si va a ser de la boca chiquita y nadota.

Ya andamos en la recta final. No sin antes irnos ahí felicitando al Pichi Tuercas. Mira nomás que anda de manteles largos por acá. Por acá la Insaciable Radio, pero ni se nos muevan. Ni se nos muevan porque sigue por ahí el compita Patiwi. Relaje la raja que tampoco es agua y que era. Ay, mañana ya lo quiero ver. Por aquí muchísimas gracias a todos los que estuvieron conectados con nosotros. Por acá ya reportándose Esteban. Mira nomás, por acá el saludote especial para el Pichi Tuercas, que anda de manteles largos, pero eso no se acaba hasta que se acaba. Porque sigue por ahí con programación especial para el Pichi Tuercas. Acá con Patiwi, ya no tarda el Patiwi.

Vámonos, vámonos, recios. Ya, mofles, ya anduvieron sus zapatos, tiene una bien helada. Por ahí no se nos muevan, gente, que seguimos, seguimos con programación especial para el Piche Tuercas por su cumpleaños. Por ahí llega, llega el Patigui. Yo regreso primeramente, Dios, el día lunes. Así que véngase y me apartan orillas, gente. Dice por acá, muñequita Liz, que tengas excelente noche. Muchísimas gracias. Igualmente, hermosa. Por acá dice, de nada, Shula. Vámonos recio, por acá. Ya mando pasando a retirar.

Hoy nomás, andamos con toda la actitud por acá de Sabaduki. Vámonos recio por acá con estos temitas que tenemos enfiladitos. Especialmente la felicitación para el pinche Tuercas que anda de manteles largos por acá. A todos los que anduvieron por acá con nosotros, muchísimas gracias. No se nos muevan, que ahí viene el Patiwi con toda la buena música también.

bueno que tiene. Hay más. ¿Cómo es la frase, Chihuahua? Hoy nomás, con esa temita. Ahora sí me les voy, gente bonita. Yo me les paso a retirar. Que pasen una excelente, excelente noche y un excelente fin de semana. ¡Ay, besillos! Para todos, claro que sí. Por acá el abrazote y las bendiciones para el piso y todo el que esté andando de manteles largos. Y ya nomás, alóquense, bebés, que ahí sigue la programación. La buena programación, la buena música y el buen ambiente por ahí. Con el pinche tuercas, muchísimas, muchísimas gracias. Diosito me lo bendiga, me lo multiplique por siempre. Vámonos recio, Marian, con esta temita.

Mira, mira, mira, mira, ya se reportó el tigre. Yo ya me iba. Pero alcancé a ver, dice Marian de Zapa, tiene una caguama, mi compa en el Tuercas. Bueno, una de los inquietos, pedo y cocodrilo. Saludos a mi Carmelita hermosa. Bueno, ya con esa rolita, ahora sí me voy porque viene Patigui. Ya llegó, yo creo. Ahora sí, con esa temita ya me voy. Muchísimas gracias, tigre. Sigo la orden para el desorden. Ay, no más.

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3: Soy nomás bandita, qué rollo, qué show. Muy buenas tardes, bandita insaciable. Por acá de regreso por acá a cabina, su amigo y su servilleta, el Patiwi. Por acá para continuar con esta super festejación por ahí de cumpleaños de mi compita, el pinche Tuercas. Bandita, ahorita por ahí les voy a hacer llegar el menú, les voy a hacer llegar por ahí ese menudazo. Pero por acá nos vamos a ir con banda roja, nos vamos a ir con originales, los rasos, capos. Los capos de México y Exterminador. Vámonos por acá sonando mi compa Patito. Por acá vámonos poniendo las mañanitas a mi compa el pinche Tuercas. Muchas felicidades, Tuerquitas, muchas felicidades. Mira, ven, oye, mira, ven. ¿Quién anda por acá? ¿Quién anda por acá, bandita? Repórtese, levante la mano, parpadee tres veces. Hoy no más.

0: que siga cumpliendo muchos más.
1: El saludazo por ahí para el pinche tuercas. Feliz cumpleaños, pinche torquitas. Mira, ven, aquí traigo tu regarrote, güey. Te voy a dar un tornillillo, ese tornillillo que le hace falta a tu tuerquilla. El saludo para ahí para mi compita el morrillo de las caguamas. Dice, le sigo poniendo al pase por ahí con banda roja. Y saludos para el patrocinador y cumpleañero de Valerito con el locutor. Y súbele, chichao. Ok, bye. Por acá vámonos sonando, mi compa Patito. Complaciendo por acá al patrocinador. El saludo por ahí para el Tiger, para la amiga Carmelita. Por ahí para la Potranquita, el saludazo. ¿Dónde anda por ahí mi amiga Potranquita? El saludo por ahí para la Perrota, por ahí para mi amistad Chacorta Pérez, para Chunta, por ahí para el Patas Planas, para toda la bandita que anda por acá en sintonía. Hoy nomás mi compa Patito.

Don Papato, por ahí el saludazo, por ahí para mi compa, el negro de los aferrados 5-7. El saludo por ahí para mi compa Chunta, el saludazo por ahí para mi compa Esteban Chess. Por ahí para el mismísimo Patas Planas. ¡Qué rollo que echó mi compa Patas Planas! Por ahí para mi compa el niño de las caguamas. ¡Vámonos complaciendo por ahí a mi compa el niño de las caguamas! ¡Chicharo! Dice por acá mi compa el morrillo. ¡Súbele a tu mugrero! ¡Uy, no más, mi compa! ¡Ya está todo! ¡Coméntale! ¡Súbele a la tuya! ¡Súbele a tu pinche mugrero, pinche morrillo que vos aquí! ¡El saludo por ahí para la amiga Carmelita! Dice por ahí, feliz cumpleaños a mi amigo Tuercas, que Dios te bendiga siempre y que cumplas muchos años más llenos de salud y bendiciones. Un abrazo con todo respeto para mi amigo Tuercas. Dice por acá, ¿me puedes poner la canción de Exterminador cada día? Por ahí para mi amorcito precioso, hermoso, el Tiger. Vámonos por acá sonando, mi compa Patito, le sigo poniendo al pase. Hoy nomás. El saludo por ahí para Camilo Padrón. Por ahí para Pepe Padrón, para Pilo Padrón, el saludazo, vámonos por acá, mi compa Patito. Por acá le sigo poniendo al pase, hoy nomás.

hoy nomás hacia de andar mi pinche morrillo Kawasaki en este momento. Chao. Mira, ven, mastica esta pinche morrillo. Pa' que destrabes la quejada. Hoy nomás.

hoy nomás hay que de esa chula rola que por acá nos andaba solicitando la amiga Carmelita. El saludo para ahí para Patricio Rivera, dice, haga caso, carnal, pórtese serio. Haga caso, carnalito, pórtese serio. Usted, mire nomás, por acá ya se la sabe, racita, ya se la sabe que andamos por acá en programación especial de cumpleaños del pinche Tuercas. Mi Tuercas, que Dios te bendiga. Oye, siempre, mi Tuercas, muchísimas gracias por venir a festejar a Radio La Insaciable. Bandita, andamos por ahí al ritmo de originales de San Juan, los rasos, los capos de México, chicheo, y exterminador. El saludo por ahí para mi amigaza, la potranquita, dice mi patito. Quiero mandarle mis felicitaciones al Tuercas, que la pase muy bonito. Le mando un fuerte abrazo con todo mi amor y deseo que siempre... Y le deseo siempre lo mejor, que Dios lo bendiga y pronto le llevaré por ahí su regalo. Dice, felicidades Tuercas, lo mejor para ti. El saludo para ahí para mi patrocinador festejado, dice. Y saludos, dice, y saludos para ahí para todos los que, para todos, y que le chupen porque no siente el cumpleañero, chicheo. Saludos a Carmelita y gracias por sus felicitaciones. Por acá el saludo para mi compa el morrillo de las caguamas, el saludo por ahí para la amiga Carmelita, para toda la bandita que anda por acá en la sintonía, por ahí para mi compa Mufles, saludcita de la buena, mi compa Mufles, saludcita de la buena, el saludo por ahí para la terminación 7081, claro que sí, el saludazo, vámonos por acá sonando. ¿Qué dice mi compa? ¿Qué dice mi compa el Tiger? Dice, patito, ponte una de originales, el Tigre de Guanajuato. Saludos al pinche Tuercas, que le chupe, pero bien fuerte, que no siento una dota, hijo mano. Mira, ven, Tuercas, chúpale.

0: Así por ahí quedó complacido mi compa el Tiger. Por acá el saludo para la terminación 7081. Dice por ahí un saludo para Yolanda Romero de parte de sus hijos que la aman mucho. Hoy nomás. Por acá, a ver, por acá le vamos a cambiar la rolita. Andamos por acá al ritmo de originales, los rasos, capos de México, capos de Durango y exterminador Checheo. Por acá el saludo para el pinche tuercas, por acá para la potranquita. Dice, por favor, le pones la canción de exterminador, la llamada, especialmente para el cumpleañero, el tuercas. Felicidades, claro que sí, miren nomás, vámonos con esta rolita. Vámonos con esta chula rola por acá de la llamada. Por ahí el saludazo para el tuerquitas, que anda de manteles largos. Está chiquito el tuerquitas el día de hoy, está chiquito. ¡Chichau! Dice por acá el cumpleañero. Y los que faltan, patito. Y los que pinches, patito. Y los que faltan andar aquí. Gracias por ahí a la potranquita. Dice, no te vayas, pide rolas. La amiga potranquita aquí ya se pidió su temazo. Y la amiga potranquita aquí va a estar hasta que el patigüi se vaya. Hasta que se termine la fiesta, como hay que. Dice el tuerca, dice Tigre, mira, ven. Te daré tu piquetito, chicheo. Mire nomás por acá, mi compa Lalín, fiscal, qué rollo que echó, mi compa, ¿dónde andas?
1: Ese es mi pato.
0: Vámonos.
1: ¿A poco ya llegaste, güey?
0: Andamos de regreso.
1: Ponte una de los. De los rasos.
0: ¿Ya dijo?
1: Nomás tirando desmadre. Ok, bye. ¿Qué razones me das del caballito del Sari? De todos los aferrados. No se oyen.
0: Siéntamelos a todos. Mi compa, ahorita les voy a mandar por ahí las señales de humo. Ahorita les voy a mandar las señales de que ya llegó su matachinchis del pato. Y ahorita van a caer como arroz. Mira, si no, mándales, diles que acá el pinche pato los anda buscando, que el pato está hablando mal de ellos. Y van a caer como arroz. Che, cheo. ¿Qué dice por acá mi compa el pollero? Muy buenas tardes, mi compa pollero. Vámonos por las caguamillas. O ya la andas echando. A ver, coméntale.
2: Rola por acá de la llamada.
3: Ahora, mi viejote chulo, ya llegatis.
2: El saludazo para el tuer.
3: Oh, yo esperándote, como de hacer. Viene siendo como de hace una hora.
0: Hijo mano.
3: ¿No andará por aquí el novio del caballito? A ver, coméntale.
0: Hijo mano. El novio del caballito es el mentado chino de la labor, ¿o me equivoco? A ver, coméntale, pero coméntale. ¡Ánimo, mi compa pollero! ¡Vámonos a robar los pollos! ¡Ahorita están dormidos, cátemen!

0: Bueno, mi pinche pato, jodiste la pinche película, que pinche rollo.
1: Chao. Hoy nomás son así.
2: Hola. ¿Podemos hablar?
0: Ahorita vamos a chingar un pinche tequilazo por ti, hermano.

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Hoy nomás, racita por acá, el saludazo para toda la bandita. Para toda la bandita, vámonos para acá complaciendo, vámonos tirando desmadre con los rasos por ahí para mi compita. Para mi compita, Lalín fiscal. Chau. El saludo por ahí para la amiga Luchi, por ahí para la amiga Carmelita. Para mi compa, el pollero, por ahí para la Candy Crush. Pinche Candelaria, ¿qué traes, Candelaria? Chau. Mi Candy. Andas bien, listilla para la bailada del 29. A ver, coméntale. Salud por ahí para mi compa, el pollero. Mire, mi compa, por ahí le voy a mandar el menú, mi compa, ahí para que se pida una rola. Y dice por acá, échate la Suburban Dorada, por ahí que andamos festejando el regreso de mi jefe Sergio. Uy, nomás, el saludazo por ahí para el compa Sergio. Salud por ahí para mi compa Sari, por ahí para Luchi, por ahí para mi compita Lalín. Dice, me vas a hacer llorar, mi pato. Aplácate, güey, aplácate. Esa no, patito. Por acá el saludo para la Candy, dice. Feliz cumpleaños al Tuercas de parte de la Candy Crush. Y destápale parejito. Chao. Uy, no más. ¿Qué dice por acá mi compa Sari? Dice, ¿qué traes, infeliz? Saludos al Toys Dionu, chiquito bebé. A mi compa Eduardo Fiscal. Hoy no más. Vámonos tirando desmadre. ¿Qué te dijo mi compa Lalín? Tú, mi compita Sari, ¿qué te dijo mi compa Lalín? A ver, coméntale.

0: Salucita de la buena, mi compa Lalín. Salucita de la buena, chúpele a esa modelito. Chúpele que no siento, mi compa. Chúpele que se aguada. Chúpele que se calienta de más. Salud por ahí para Patricio Rivera, dice carnal. Esa carnalilla, ni un pedillo, ni un pedillo. Haga caso, carnal, aún nomás, mi Candy Crush. Pórtate seria, Candy Crush, haz caso. El saludazo por ahí para la amiga Carmelita, dice, si no es mucho pedir, me puedes poner cada vez que me besas de exterminador. Y saludos a mi amiguito Tuercas, y saludos por ahí para mi bebesota hermosa, preciosa, de 567 meses, mi Luchi. Por acá anda la amiga Luchi, dice pa' ti, güey. ¿Será que me puedes complacer con una por ahí de Conjunto Primavera? Vete, vete con él. Dice saludos para mi bebesota de 598 meses, mi carnalita hermosa. Miren nomás, vámonos por ahí. Vamos sonando unas coladitas, pues que se ha visto. El saludo por ahí para el pinche Tuercas. A ver, pinche Tuercas. Es que el Tuercas anda todavía, trabaja. Trabaja y trabaja el pinche Tuercas. Como hay que bandita, coméntenle. Hoy nomás.
1: 10-4, comandante Reynoso, detengan la Suburban Dorada.

0: pasó nomás, mi compa Patito, por acá el saludazo por ahí para mi compa Sari. Por acá para mi compita, el niño de las caguamas, dice Perrillo. Saludos para todos los aferrados de las 5-7, por ahí para Lalo Fiscal. Y la dinastía fiscal para el Toys, para el cumpleañero de Valerito, ponte esa de la yegua y el Corvette de Exterminador. Ya dijo mi compa, por acá vamos a enfilar ese temazo, mire nomás. Y dice, coméntale Perrillo, pero coméntale, diría un güey que conozco por ahí. Chao, chao. ¿Quién será, mi compa? ¿No será de casualidad un catemen que le dicen el pato? El pinche perro pato sidoso. A ver, coméntale. Vámonos por acá, mi compa Patito. Un saludo para toda la racita. Por acá, para la terminación 1652. Dice por acá, aquí don Sergio reportándose. Saludos para mi caballito de oro, a mi Sari de oro. Somos nuevos por aquí. Me pasó el enlace el compa Lalín. Oye, nomás, claro que sí. El saludo por ahí para mi compa Lalín. Por acá, muchísimas gracias por acá andar compartiendo por acá la insaciable radio. Por acá con el compa Sergio, muchísimas gracias. Por acá la potranquita dice, Patito, fuiste lo mejor que me pasó por ahí de Exterminador. Feliz cumpleaños, tuerquitas. Dios te bendiga. El saludo por ahí para mi compa, el chaparro de Villa Hidalgo. Pórtate serio, chaparrito. Hay que respetar a menos. Dice por acá mi compa Sari. ¿Qué rollo? ¿Qué chao, mi compa Sari?
1: No, hombre, perro, a mí me pelas todo lo que se llama verga, güey. Y ya sabes, desde aquí en China, güey, tú no la topas conmigo, güey, la neta, güey. Tú bien lo sabes, ojete. Y ahí te encargo a mis compas los fiscales, güey. A mis compas los fiscales, complácemelos, güey. Y ponles lo que ellos te pidan, güey. Bueno, siempre y cuando no tengas patrocinador, güey. Si tienes patrocinador, pues hay que respetar al patrocinador.
0: Siéntamelos.
1: Patrocinador. Pero pues, si no tienes, güey, dámeles barra libre, güey. Como quiera, ya sabes que yo después me arreglo contigo.
0: Sí, pues tú eres mi fundita, güey.
1: Infeliz. Mis compas los fiscales portan bandera aferrada 5-7, güey.
0: ¿Ya dijo?
1: Mis compas fiscales son aferrados de la 57 ya, güey.
0: Fierro Fly.
1: Mi compa Toys, mi compa Eduardo Fiscal, mi compa Sergio Fiscal. Y mi compa el Junior Fiscal, el compita más pollito que traemos de los aferrados, güey.
0: ¡Ánimo!
1: Y salud.
0: Mi compita, pues hay que actualizar la lista y vamos a quitar al perro del pato.
1: Y saludos a patrocinadores, güey. Ahí al Tuercas de Valerito.
0: ¡Uy, no más! Claro que sí.
1: Hago y un cordial saludo ahí a don Sergio Fiscal.
0: ¡Ánimo!
1: El mayor de los fiscales, el mero viejote de oro.
0: ¡Uy, no más! Vámonos ahora sí con música, pato. Ya cállate, pinche Sari, deja escuchar las rolas. ¡Uy, no más!

quedó esa chula rola. El saludo por ahí para mi compita Camilo Padrón. Dice, aviéntese la de la yegua y el Corvette por ahí para la raza del municipio de Lagunillas. Aquí estamos bien al 100 con Exterminador. Dice, a perrillo, dijo la mosca. Y muchas felicidades. Dice, felicidades por ahí para el cumpleañero de parte por acá de Camilo Padrón. El saludo por ahí para el compita el morrillo de las caguamas. Dice por acá mi compa Sergio fiscal, dice, tomo asiento. Chao, mi compa. Ánimo, mi compita. Vámonos por acá sonando, patiwi.

0: Mire nomás por acá el saludo para mi compa Negrito. Mi compita Negrito, usted tranquilo y yo nervioso. Por acá voy a colar ese temita para que nos anden cargando algo de los alegres del barranco. Por acá tenemos menú. Tenemos por acá un menudillo. Tenemos originales rasos, los capos y tenemos el exterminador. Pero por ahí con el permiso del patrocinador le voy a colar ese temazo por ahí de banda. Perdón. De los mismísimos alegres del barranco. El saludo por ahí para mi compa, pollero. Saludos para ahí para el caballito. ¿Qué rollo que echó, caballito?
1: Para el pelo pato. Picha joto.
0: Chau, chau. Mira, echa caballito. Caballito. Mira, güey, ahorita te voy a hacer videollamada, perro. Vámonos al personal, te voy a hacer una videollamadilla. Aquí está el pinche Patito Junior, güey. Chau, chau. Dice por acá mi compa el Negrito. Por ahí entonces ponte la de los dos compadres con los originales. Hijo, mano, hoy nomás. Una disculpa, bandita, ¿qué cree que me anda queriendo dar la gripilla? Aquí me estoy echando un pinche tequilazo, a ver si así se me quita. Chau, chau, vámonos por acá, mi compa, Patito. Miren nomás, hasta la voz se me va. Chau, chau, mientras sea la voz y no sea otra cosa, hoy nomás.

Pinche morrillo Kawasaki, tú y el pinche Sari juntos, güey. Y es más, dile al caballito que les ayude. Inchitercia, con uno le pego al otro, chicha.

0: Hoy nomás, hoy nomás, mi compa Pato, el saludo por ahí para toda la racita. Por ahí para mi compa, el caballito.
1: A mí me la pelas, pinche joto maricón. Pinche perro. Pato filoso.
0: Sí, soy, mamá.
1: Pinche basura.
0: También basura, soy.
2: ¡Basura!
0: Hoy nomás.
1: Ya deja, echamos baño, perro.
0: Ánimo, catemen. Tállatelo bien, güey, porque ahorita lo vamos a usar. ¡Chicheo! Saludos por ahí para mi compa Camilo Padrón. Dice por acá, el mes de febrero ya pasó y falta un chingo para que llegue de nuevo, patito. La raza, mi compa, la raza anda en modo romántica el día de hoy. El saludo por ahí para mi compa el negrito. Por ahí para mi compa el niño de las caguamas. Dice, con el Sari tienes. ¡Chicheo! Saludos para ahí para mi carnalito Patricio Rivera, dice. Saludos para el chaparrito de Villa Hidalgo, para ahí para Nando Rivera, Ismael Rivera, el niño de las caguamas, el negrito, el maestro Juan, el Duvalín y el Sari. El saludazo de parte por acá de Patricio Rivers. Vámonos por acá, mi compa Patricio.

dice por acá. Y siéntame al tuercas, chichau. Saludos por ahí para Lupita Arisiaga. Muy buenas noches, Lupita Arisiaga. Buenas, buenas noches. Por acá el pinche tuercas. El saludazo por ahí para el tuercas. Mi patrocinador y cumpleañero festejado del día de hoy. Por acá mi compa el negrito dice saludos para mi compa Patricio Rivera. Y para los Rivera Junior de parte de mi compa el negrito. El saludo por ahí para mi compita el maestro Chisco. Muy buenas noches, perrillo. Por acá mi pinche tuercas dice... La siguiente hora será Alegres del Barranco, El Fantasma y Banda Brava. Hoy nomás. Alístense por ahí una rolita de Alegres del Barranco, El Fantasma y Banda Brava. Banda Brava, El Fantasma y Alegres del Barranco. Mientras vámonos por acá sonando los dos compadres. Hoy nomás, mi compadre.

quedaron los dos compadres. El saludo para mi compa Sergio. Para mi compita Sergio Fiscal, que dice por acá. Dice por acá, mis hijos son mi tesoro, mi patiwi. Ok, bye. Dice, no, ¿a poco ese es mi caballito? Ese es mi caballito, andará enojado. Así es, ese pinche burro mojino, así es. Por acá mi compa el pollero dice, puro aferrao. Por acá el pinche tuercas. ¿Qué rollo que echó, mi tuerquitas? ¿Qué rollo que echó? Coméntale, perrillo. A ver, coméntale. Por acá Lupita Arizaga dice, olis patiwi, saludos para ahí para todos los que estén en sintonía. Te encargo, mente ocupada por ahí con los alegres del barranco, claro que sí. Mientras por acá sonando mi compa Pato, mis hijos son mi tesoro.

Hoy nomás, hoy nomás. Y vámonos por acá con una última rolita por acá de este repertorio. Por acá, la siguiente orejita, bandita. La siguiente orejita, nos vamos a ir con puro Alegre del Barranco, El Fantasma y Banda Brava. Y dice por ahí el pinche tuercas, empieza con Soy Buen Amigo por ahí del Fantasma. Por acá ya tenemos la colita, ya tenemos la colita, ya tenemos lista por ahí para la siguiente programación. Dice por acá el niño de las caguamas, ponte esa de Pláticas Doble R y quién es el mencho de Banda Brava, ahí con el permiso del tuercas y felicidades para él. Y por ahí dice, para la dinastía fiscal, Aferrao 57, dice, pero coméntale, diría el pijamita, saludos para él, haz caso, pinche morrillo Kawasaki. Por acá mi compa Caballito, el saludazo para mi compa Caballito, el saludo para ahí para el niño de las caguamas, para Lupita Arriciaga, vámonos por acá sonando los consejos.

dice por acá mi compa caballito? O sí, aquí anda mi compa Sergio Fiscal, la mera punta de los fiscales de oros. Chao. Dice, ¿cuánto vale un saludo de mi caballito? Dice por acá mi compa Sergio. A ver, coméntale. Coméntale, pinche caballito, pero coméntale, perrillo. Hoy no más. Por acá, vámonos, vámonos por acá arrancando por acá con este segmento musical. Nos vamos a ir al ritmo. Al ritmo por acá de Los Alegres del Barranco, El Fantasma y la mismísima Banda Brava. Hoy no más.

0: El saludazo por ahí para Lupita Arisiana, claro que sí. Por acá para mi amigaza, la Potranquita, dice, por favor, con el permiso por ahí de El Tuercas, me pone la canción de Calibre 50, simplemente gracias y feliz cumpleaños. Por acá mi compa, el Negrito, dice, Pato, un gran saludo para Lupita Arisiana y para mi chaparrito de Villa Hidalgo. Y por ahí para los Rivera Brothers Juniors, claro que sí. Por acá mi compa, el niño de las Caguamas, dice, pinche güey, ¿por qué no mandas los saludos para mi chaparrito de Villa Hidalgo, los Rivera Brothers y los Rivera Juniors? Coméntale, pero coméntale. Ni se sienta mal, es para ti, de parte de mi chaparrito de Villa Hidalgo. ¡Che, chao! Pinche morrillo Kawasaki, ni le habías mandado saludos a mi chaparrito de Villa Hidalgo, perrillo. Pero está bien, se te apunta, Catemen. ¿Qué dice por acá mi compa Caballito? Erro, pinche burro mojino.
1: Poco, ¿qué anda mi compa Sergio Fiscal de Oros, güey? La mera punta de los fiscales, güey.
0: Llévatelo pa' tu casa, güey, échale lonche, mátale un pollo y hazle un mole, pinche Catemen, erru.
1: Mi compa Sergio Fiscal de Oros, güey, la mera punta de los fiscales, güey. No, pues, mi vieja te diaras. No, hombre, mi compa Sergio Fiscal, es que usted no conoce esta pinche basura. Este pinche perro es una pinche...
0: Ya cállate, güey, ya cállate, perro. Yo también te quiero, Catemen.
1: Pinche basura, lo que se dice basura. Por decirle más feo al güey, se escucha más feo. Pinche perro pato. No vale queso.
0: Che, güey.
1: Bueno, no vale verga el güey.
0: Que la chinga. ¡Ay, nada más!
1: Y mi compadre fiscal me bloqueó. ¿Qué rollo? A ver, coméntele, viejote.
0: Por.
1: Y mi compadre fiscal me bloqueó. ¿Qué rollo? A ver, coméntele, viejote.
0: Bien bloqueado, güey. Te digo por qué, pinche caballito. Te digo por qué, perro. A ver, coméntale, pero coméntale. ¡Hoy no más!

0: Marcos. Hoy nomás, y que dice por acá mi compa Lalín, dice el pollero alias el Toys, miren nomás, ese mi compa Barbón, dice por acá, dice mi padrino de oros, chao.
1: Ay, ay, ay, mi rey.
0: Hoy nomás, ¿quién será? A ver, coméntele, pero ¿quién es su padrino de oro? A ver, coméntele. Por acá mi compita, el niño de las caguamas, dice saludos para Lupita Arisiaga. Ok, bye. Por acá mi compa caballito, hinche caballito, dice, es el amor de la Lin fiscal. Ira, dile. Y de mi chaparrito de oros. Por acá la amiga Carmelita dice, nomás bailo porque no me sé ninguna de esas agrupaciones, ¿cómo hay que? Hijo, mano, no, hombre, si son las meras buenas pa' pistear. Por acá el saludazo, por ahí para mi compa el negrito, dice, a tomar. Por acá mi compa el pollero, mire nomás a Lucita de la Buena, mi compa. Chúpile, que no siento, mi compa, súbale a esa pinche bocinilla, no se escucha. Súbale a la pinche bocinilla, mi compa. Si se revienta, sacamos una ahí en Coppel. Pues chingue su roña. Saludos para ahí para Lupita Arichaga, por acá para mi compa, para mi pariente Pepe Padrón. Dice, ¿qué tal, pariente? ¿Cómo anda? Mucho gusto. Saludos para usted y que suene la insaciable. Y saludos por ahí para Camilo y Pilo de la dinastía Padrón. Y para Pablo de Veracruz. Y póngame los principios de originales o el tecolote. Por ahí de los rasos y saludos, pariente, ya dijo mi compa. Por acá vamos a poner en la lista esos temazos. Mientras por acá, mente ocupada, mi compa, mente ocupada y no más.

0: ¿Y qué dice por acá mi patrocinador, el pinche tuercas cumpleañero? Dice, pinche patito, ponte, por ahí con la suela roja, ya dijo. Por acá mi compa, el pollero, dice. Dice por acá mi compa, el pollero. Mire nomás.
1: Vente el famoso cuerpo de búfalo.
0: ¿O sí? ¡Ánimo, ánimo! ¡Salucita de la buena! ¡Salucita de la buena! Por ahí el saludazo, dice mi compa pollero. Dice, guapo, échame el 27 con Luis R. Dice, ey, a mi Sari no. Ay, dice, le encargo la de la perro. Ya dijo mi compa, ya dijo, por acá el saludazo para mi compa caballito.
1: Güey, Charlie, recomos, güey. El padrinito de oro de mi nariz fiscal, güey.
0: ¿O
1: Que siempre
0: sí?
1: le manda a remecir. Charlie, recomos, güey. El padrinito de oro de mi nariz fiscal, güey. Que siempre le manda a remecir cada 8 días y creo hasta le mandó una televisión también,
0: Que la
1: güey.
0: chinga.
1: Y un micrófono esos de los caros, güey. En el alámbrico, creo.
0: Ah, perro, dijo la mosca, no habrá modillo también por ahí, de uno para mí. Chau, hijo mano. Dice por acá mi compa Lalín. Esa del desconocido mi rey y el caballero por ahí de los alegres. Ya dijo, vamos enfilando estamazos. Por acá el saludo para el niño Iker. Por ahí para el compa Benja de Guanajuato. Vámonos por acá, pláticas doble arriba.

¿y quién es el Mencho? A mí se me hace que el Mencho, digo, pero el Menso es el pinche Sari. El pinche Sari y el pinche caballito, pinche par de hermanitos. Hermanitos, aretes, chao, chao. A ver si no brinca por ahí el compa Eduardo Fiscal y el compa Pollero y el compa Sergio defendiendo por ahí a los hermanitos. A los hermanitos caballitos. ¡Chau, chau! ¡Vámonos por acá sonando, mi compa Patito! Por acá mi compita, el negrito, dice, por ahí a ver si puedes complacer con el 701, por ahí con los aleros del barranco. Por acá mi compa, el chaparro de Villidalgo, nos anda solicitando la misma rola. Con saludos por ahí para su hermosa Lupita de Rivera, de parte de su chaparrito de oro. Por acá mi compa, el saludazo por ahí para mi compa, el chino de la labor. Por ahí para mi compa, mi pariente Pepe Padrón, para Camilo Padrón, para toda la racita. Para toda la racita por allá del potrero de los Sauceda, en la raza de Laguna Verde, por acá el saludazo por ahí para, dicho por acá, el saludo por ahí para Camilo Padrón y Pilo de la dinastía Padrón y para Pablo de Veracruz, por acá con una rolita de los originales, hoy nomás mi compa Patito, vámonos sonando por acá los principios, hoy nomás.

por acá sonando el desconocido. Vámonos sonando por ahí el desconocido. Por ahí el saludazo por ahí para mi compa. Para mi compa Lalín. Ánimo, ánimo, ánimo. El saludo por ahí para mi compa el pollero. Vámonos por acá sonando. Vámonos por acá sonando. Mira nomás mi compa Patito.

hoy nomás, mi compa Pati, vámonos con el caballero. El saludo por ahí para el chaparro de Villa Hidalgo, por acá para mi compita caballito. Dice, pregúntale a mi chaparrito de oro, él también le ha mandado regalos.

nomás, hoy nomás, ahí quedó esa chula rola. Vámonos por acá sonando, mi compa Pantito. Fuera del servicio, por ahí con el fantasma complaciendo por acá al patrocinador. Por acá la potranquita dice, Patito, por favor, me pone la canción de Pensando en Ti, por ahí de Cuarto de Milla. Y felicidades por ahí para el Tuercas, hoy nomás. El saludo por ahí para mi compa Negrito Aferrao 57. Vámonos por acá, mi compa Patito, hoy nomás.

Hoy nomás, mi compa Patito, y quedó esa chula rola. El saludo por ahí para toda la bandita. Vámonos con el 701, racita. Suéltese la pinche greña. Suéltese la pinche greñota que nos vamos a ir. Nos vamos a ir por ahí con barra completamente. Barrita completamente libre, pero rolitas pisteables. Así es que se vale de tocho morocho. Pídase de todo, de todo, de tocho. Pero barrita, barrita libre, pero barrita pisteable. Ahorita pues ya andamos, vaciando botellas, andamos vaciando botes, andamos chupando y tomando también. Así es que pura rolita pisteable de aquí para el Real. Hoy nomás.

0: el tigre Patito, ponte el señor de los gallos. Salucita al pinche Tuercas y a mi mujer hermosa Carmelita. Hoy nomás, por acá ya tenemos la barrita completamente libre. Por acá dice el chaparrito de Villa Hidalgo. Dice por acá el chaparrito de Villa Hidalgo a mi Lupita carnal. Hoy nomás. Por acá dice Patricio Rivers, mi carnalito, dice al pie de un encino por ahí con los tremendos gavilanes. Y súmase vaquero. Ire, ire, ire, ire. Chichao. Vámonos por acá, mi compa Pato. El mensaje por ahí de los alegres del barranco.
1: Hola, ¿qué tal, queridos amigos? Aquí los amigos de siempre, los
2: La Insociable.
1: El mensaje del Chapo, dándole crédito a nuestro buen amigo Irving de la Ventaja. Ahora con nosotros, los Salva Rango, el mensaje del Chapo. Y dice:

0: por ahí quedamos.
1: Y miren nomás, por ahí quedó ese chulo temazo. Vámonos por acá, mi compa Patito. Vámonos, Ricky. ¿Qué sigue por acá, mi compa Pato? ¿Qué sigue por acá? Miren nomás. Súbele, súbele, súbele, Patiwi.

0: escuchar la música. Cállate, perro, deja escuchar la música.
1: Patito, patito. Ay, mi hijo, traes puro sueño.
2: Chao. ¿Qué dice por acá el chaparrito de oro?
3: Mi compa, para ti, güey, ¿qué le voy a decir? No, bromeo que se pongan la rolita ahí.
2: Sí, hombre.
3: Cuarto de milla, el cartel de Nuevo León, viejo. Y eso es para mis carnales, Patricio Rivera, Ismael Rivera, Nando Rivera, aquí para los Rivera Junior, viejo. Aquí de parte de Chaparro, David, dale, échale.
2: Fierro colorado.
3: Pinche fierro colorado. 500 a ver, coméntele.
2: Por el fierro.
3: Y 500 por el fierro.
2: Y va a querer fuegos artificiales o así nomás. A ver, coméntele, pero coméntele. Chao, chao. Vámonos con Raza Obrera, el viejito. Miren nomás, el viejito tuercas y el pinche tigre juntos. Vámonos para acá, mi compa Pato. Hoy nomás. Recuerde que tenemos barrita libre pisteable. Barrita libre pisteable. Hoy nomás. Vámonos.
4: Ponle play, ¿qué, nos Pato. Echamos un periquito o qué?
5: ¿Qué pasó?
2: Ah, perrillo, dijo la mosca, eso sí me interesa. ¡Saquen el chichiflí!
5: Güey, no me confundas.
4: ¿A poco no le dices?
5: No, a mí nomás me gusta la coca, la mota, el cristal, la chiva, el cemento, el tiner y el crack. Aguarrar, resistol, también PCP, caldo de sopilotes y hongos alucinantes. Y todo lo que apendeje. Así es que a mí no me apantallas, pinche vato hediondo.
4: ¡Ah, viejito, hijo de la corneta!
2: ¡Hoy nomás, y eso saco por andar aquí!
4: A viejito hijo de la corneta.
2: Eso saco por andar aquí. Chao, chao. Hoy nomás. A viejito hijo de la corneta. Mira, ven, Tiger. ¿No quieres tú tocar la corneta?
6: ¿Para qué me pregunta con...
2: Cántale, tócale las mañanitas al festejao. Pórtate, senio, no que muy

nomás, hoy nomás se quedó esa chula rola. Vámonos al pie de un encino y por ahí complaciendo a mi carnalito. A mi carnalito Patricio Rivera por acá. El tigre dice por acá, patito. Cuélgame, cuélgame, dice, cuélgame al cumpleañero de la reata para agarrarlo a palos como piñata. Che, chao. Hijo mano, dice por acá el cumpleañero, dice, al rato voy a traer al pinche patito sin plumas y al tigre sin colita. Dice, le daré su pescuezón del tuercas. Che, chao. Vámonos por acá al pie de un encino.

0: hoy nomás, ahí quedó esa chula rola por acá, el saludazo por ahí para mi pariente Pepe Padrón. Dice por acá, póngame por favor una rolita, Jinete Valiente, por ahí para con los famosos del Bravo. Saludos para mi carnal Pilo Padrón y Rey Padrón, en especial a mi primo Camilo Padrón, que se la rifó en las montas, Jinete retirado. Dice por acá, pero no dejamos la afición, puro jaripellero, padrón. El saludo por ahí para mi compita Ismael Rivera.
1: Buenas noches, carnalito.
0: Buenas
1: aquí
0: noches.
1: Soy Ismael Rivera.
0: Ánimo.
1: Soy Rivera Brothers. Una rolita.
0: Sí, hombre.
1: ¿Cómo se llama? Ay, se me olvidó.
0: Mi compa casi quileando, adivinando. Jilguero del Arroyo.
1: Se vende esta casa, a ver si es posible, ahí por favor. Rolitos aquí a mis carnales, Patricio Rivera, Chaparro de Hidalgo, a Nando Rivera, a
0: ¿ánimo?
1: Todos en sintonía. Ahí por favor, gracias.
0: Ánimo, mi compita Mayelito. Ahorita le pongo esa rolita, mire, ya se la puse por acá en la lista, mi compa. Usted tranquilo y yo nervioso. Mientras por acá los famosos del Bravo, Jinete Valiente. ¿Eh?

0: Y ahí quedó esa rolita del jinete valiente. Hijo mano, ¿por qué me la cortaron así de feyo? El saludo para ahí para mi pariente Camilo Padrón.
1: Cuando se levantó enojado, bien corto, le dijo...
2: Apelo, ¿dónde será la Pascual?
0: Y nada más.
2: Y aquel Pablo de Veracruz.
0: ¡Ánimo! Y nada más. Ahí llévense la Catemes, bien relajados. Agustín Bernal vaciando botellas con Marrush. ¡Ánimo! Pura racita de Laguna Verde, pura racita del Potreo de los Sauceda. Y a las razas de Veracruz, que no falte el saludazo. Por acá, miren nomás, mira compita Camilo. Attention, mi compita Camilo, attention. Mira nomás quién se anda reportando por acá, mi compa. ¿Quién se anda reportando por acá y nomás?
3: ¿Cómo están por ahí? Ahí saludos para el buen amigazo, para el carnalillo. Para todo el Camilo Padrón, para todo el raza de Laguna Verde, saludos cordiales de parte de su buen amigo Michel Mendoza, por acá de San José del Tapanco, desde Río Borde, San Luis Potosí, saludos cordiales donde quiera se encuentre. Ahí saludos para todo, también para toda la radio insaciable de parte de su buen amigo Michel Mendoza, saludos cordiales. Si hay algo por ahí, una rolita buena por ahí, saludos en cabina, gracias, saludos, ánimo.
0: Ánimo, mi compita Michel Mendoza, miren nomás. Chulada, chulada por acá, un día de estos, Camilo, voy a invitar a mi compita Michi, nomás que se aprieta el boxercillo, se hace del rogar, mi compita Michi, se hace del rogar, y no hemos tenido por acá la oportunidad de traerlo a cabina de La Insaciable, mi compa Camilo, pero vas a ver que un día de estos vamos a armar un programa. ¿Qué te parece, mi compa Camilo, si vamos armando un programa jaripellero, pura rolita jaripellera, el día que tú gustes, sábado, domingo, viernes, armamos por ahí un programita por ahí jaripellero con el compa Michel, en cabina? A ver, coméntale, perrillo, pero coméntale. Vámonos por acá sonando, mi compa Patito, vámonos por acá, ya cómete un mazapán, hoy nomás.

Nomás y el saludo para ahí para el compa Juan Reyes dice, buenas noches, mi compa por acá tenemos la barrita completamente pisteable, el saludo para ahí para Patricio Rivera dice, en files esa carnal, perro de cadena por ahí con los típicos de Juan Torres, haga caso carnal, haga caso, claro que sí, por acá mi compita, mi amigaza, a ver por acá el mensaje de la potranquita dice, por favor me pones la canción, que sepan todos por ahí con Vicente Fernández, saludos y muchas felicidades por ahí para el Tuercas, el saludo por ahí para el pinche tuerca, dice por ahí, y te pones Vicente Fernández, toquen la misma, y le vas a dar otra hora, pinche patito. Para eso son los verdes, para gastarlos, no para tenerlos aguardados hoy nomás.

0: abrazo por ahí para mi amiga Sala Potranquita, por ahí quedó esa rolita por ahí para el pinche tuercas. Por acá mi compa Juan Reyes dice, ¿me puedes poner la de Dos Hojas Sin Rumbo de los Pumas? Dos Hojas Sin Rumbo de los Pumas, por acá la vamos a poner en la lista. El saludo por ahí para mi compa el Chilango de Nashville, por ahí para Camilo Padrón, qué rollo, qué chon.
1: Pariente,
0: ánimo.
1: Armes ese programa jaripellero. Yo lo pago 3, 4, 5 horas, las horas que quieran. La yo se las pago. Y dígale y saludos para el Michel. Michel, un viejo amigo.
0: ¡Ánimo!
1: Que maestro también, maestro de cuando empezamos por ahí en las montas. Él recuerda bien por ahí cuando vimos también. Ahí saludos para el Titán de Titanes, que me regaló las espuelas con las que monté y chaparreras. Ahí saludos para el Titán de Titanes, Julián Bravo. Y Michel Mendoza, pues él hay pues muchas cosas, la mayoría de las cosas que sé para montar, pues él fue el que me las enseñó. Y ármense el programa jaripellero, yo pago el programa, no hay pedo,
0: ánimo por acá,
1: las horas que sean.
0: Ahí nos ponemos de acuerdo,
1: mi hijo. Y hay saludos para
0: ahí nos ponemos de acuerdo, viejo.
1: Y hay saludos para raza, va, y ahí para Michel Mendoza, San José del Tapanco, Roque, que me acuerdo por ahí, de Roque, Abraham, el camarada Abraham Hernández de San José Tapanco, Roque, hay saludos para esa raza, jinetes ya retirados, yo creo, ya están rucos igual que uno. Pero sí, aviénteselo, pariente, aviénteselo, yo pago el programa. Ay, pero las horas que dure yo las pago.
0: Ánimo.
1: Ahí nomás dígame, ya sabe que ahí estamos jalando.
0: Ánimo, pariente, por ahí nos ponemos de acuerdo. El saludazo por ahí para toda la raza de San José del Tapanco, por ahí para mi compa Michel Mendoza también, que por acá anda en la sintonía perfecta. Esta tarde noche por acá en la festejación de mi compita, el pinche tuercas que anda de manteles largos, siéntenmelo. Siéntenme al pinche tuercas de Valerito y me vuelvo a formar hoy nomás.

Hoy nomás, hoy nomás. Y el saludazo por ahí para la amiga china, para la china insaciable, dice. Hola, hola, felicidades por ahí para el tuercas, ya que andas con esas de Chente, por ahí te encargo, esa de la diferencia. Y saludos por ahí para toda la racita insaciable en sintonía. Por acá el saludazo para mi compa el Chilango de Nashville, por ahí para mi compa el Mofles, por ahí para el niño Iker, para mi compa el Benja de Guanajuato, por ahí para el Chilango, dice. Saludos a la bonita 956 y siéntame al tuercas y al tigre. Y de paso al locutor, chao. Dice por acá mi compa el Tiger. Dice mi compa el Tiger, chingate un tequila, patito. Dice por ahí, te encargo, ponte una de Tucanes al 100 por 1. Claro que sí, mi compa, por acá la vamos a poner, pues que se ha visto. Mientras, vámonos sonando por acá el cártel de Nuevo León.

Compa Patito, y quedó complacido el pinche Tiger. El saludazo por ahí para Pepe Padrón, dice, mándele, mándemele saludos por ahí para Camilo y Pilo de la dinastía Padrón y Pablo de Veracruz. Y por ahí póngame la rola esa del gallo fino por ahí con los canales. Ya dijo mi compa, por acá la vamos a poner en la lista. El saludo por ahí para mi compa, el niño Iker, dice... Chichao, dice, Uta, te olvidas de mí. Nada de eso, mi niño Iker, nada de eso. Mira, ven, oye, aquí traigo tu regalillo. Salud para ahí para el compa Chilango. Dice, 100 tamales al Tuercas y al Tigre y al Locutor. Vámonos por acá sonando, vámonos complaciendo al cumpleañero. Por acá nos andan cargando esta rolita de Conjunto Esplendor Norteño. Tú y yo, hoy nomás, claro que sí, por acá, el saludazo para el pinche Tuercas, el chiquito, el cumpleañero, mira, ven, aquí traigo tu regarrote, vámonos por acá sonando, mi compa Patito, hoy nomás.

Hoy nomás, hoy nomás. Ánimo, ánimo, recita, vámonos para acá, bien recitotote. Vámonos sacando por acá cinco temazos que tenemos por acá en la lista. Cinco temazos que tenemos por acá en la listilla. Y nos vamos a ir con puro corridazo progresivo por ahí. Puro corridazo progresivo. Hoy nomás. Vámonos por acá, perros de cadena, por ahí con los típicos.

0: Y seguimos ahora con todos juntos para San Antonio, Texas. Alabama. Amigos de Laguna de Castillo, Puerto de Limones, Puerto del Aire y la Plaza de la Torre. Así como también para...
1: El lugar es hoy nomás.

nomás. Por acá el patito, misión cumplida. Sacamos por acá los temas que tenemos en la lista, bandita, no se despegue, que nos vamos a ir una orejita más por acá de festejación, pero nos vamos a ir con pura rolita, puro corridazo progresivo, por acá festejando el cumpleaños del pinche Tuercas. Muchísimas gracias por allá a toda la bandita que anda acompañando por acá el pinche Tuercas en este día tan especial. El saludo para mi compa el Tiger, para la China, la amiga Sai. Por ahí para el compa Juan Reyes, el chilango de Nashville. Por ahí para el caballito, por ahí para el niño Iker. A mi compa el Benja de Guanajuato. A Pepe Padrón, Pilo Padrón, Camilo Padrón. Por ahí al compa Pablo de Veracruz. Por ahí a mi carnalito Patricio Rivera. Por ahí para la Potranquita, e Ismael Rivera, el chaparro de Villidalgo, el niño de las Caguamas. Y a toda la bandita que anda por aquí en sintonía. Vámonos con puro corridazo. Vámonos con puro corrido progresivo. Hoy nomás.

vámonos para acá complaciendo al pinche tuercas. Por acá el saludazo para ir para la China. Dice Pato, esa de cara a la muerte de Gerardo Ortiz. Saludos al tuercas y a toda la racita insaciable en sintonía. Hoy nomás.

quedó, por ahí quedó esa chula rola. El saludo por ahí para el pinche Tuercas. Por acá dice, saludos al niño Iker que pida rolas. El niño Iker por acá nos anda encargando esa de cabrón, yo puedo por ahí con los... Por acá, esa de cabrón, yo puedo por ahí con Grupo Origen. Por acá ya la puse en la lista, mi compa. Por acá, el saludazo por ahí para la amiga Sai, por ahí para la amiga Carmelita. Dice, saludos al Tuercas por su cumpleaños. Hoy nomás, por acá Lupita Arizaga dice, te encargo 14 guerras por ahí con el mismísimo Gerardo Ortiz. Vámonos por acá sonando, mi compa Patito. Cara a la muerte. Hoy nomás, ahí complaciendo a la amiga Chinita. El saludo por ahí para el pinche Tuercas. Amnesh.

0: Hoy nomás, hoy nomás. Por ahí el saludazo, vámonos por acá, cabrón. Yo puedo por ahí con Grupo Origen. El saludo por ahí para la amiga Sai, por ahí para el pinche Tuercas, que por acá ya nos andan cargando otra rolita. Dice, te enfilas esa, te enfilas esa. Esa, claro que sí, por acá. Dice, te enfilas esas, saca los que tan pedido, mi compa Patito. Ya dijo mi compa ahorita. Ahorita por acá sacamos los temazos, dice. Cómo dejar solo a su compa en su cumpleaños. Dice, no va con el pinche tuercas, no va con el pinche tuercas esto de dejar a un camarada solo. A ver, ¿dónde anda por ahí el pinche tigre? Siéntenmelo de valerito y me vuelvo a formar. ¿Cómo que dejó a su matachinche solo? Hoy no más. Salud para ahí para mi compita el Chaparro de Villa Hidalgo.
1: Mi compa Pativo, ¿qué le va a decir?
0: Dígame.
1: No, pero no es que se ponga la rolita. Mundo de amor, ahí con el pesado. Mi viejo, ¿qué le va a decir? Ir para mi Lupita Arizaga, chiquita bebé. Aquí de parte de Chaparro de Villa Hidalgo. Mi compa Patigo, a ver, coméntele.
0: A ver.
1: 10-4, fierro colorado. Y 500 por el fierro.
0: 500 por el fierro, ya dijo mi compa. Yo le doy 100. ¡Chao! Y diga que le fue bien, mi compa. Saludos para ahí para mi carnalito Chaparro de Villa Hidalgo. Andamos con puro corredazo progresivo. Pero si el pinche tuerca da champú, pues le ponemos la rolita. El saludo para ahí para el Tiger. Dice, ponte, vamos. Vamos avanzando por ahí del grupo recluta. Ya dijo mi compa. Hoy nomás, aquí anda el pinche Tiger. Aquí anda el Tiger.

0: blanco.
1: Dígame si, me lo va a poner, si no, está para pedírselo a mi tía Chabelita, mi rey. Pero dígame, dígamelo. Si me lo va a poner, si no, pues pedírselo a mi tía Chabelita. Hierro colorado.
2: Dice por acá el pinche tuerca. Dice, no, patito, estamos con corridos que se metan al carril. ¿Cómo hay que? Vámonos por acá sonando, mi compa patito. 14 guerras por ahí con Gerardo.
3: Ahora, este corrido, ¿dónde lo mando?
2: Por ahí complaciendo por ahí a Lupita. Lupita,
3: compa Gerardo Ortiz. Dámaselo como no. Al compa Carlos, al compa Cash, Castro, al compa Ani, San Diego, toda la playa de Tijuana, narcocorridos.net. Se llama 14 guerras y suena más o menos así. ¡Échale, please!

niño sicario. Vámonos por ahí con el niño sicario. El saludo por ahí para el compa Juan Reyes. Por acá la amiga Carmelita. Por acá el pinche Tuercas. El saludazo por ahí para la amiga Carmelita. Por acá, a ver, dice la amiga Carmelita, ¿me puede poner la canción de la energía norteña, mi bonita, con el permiso por ahí del Tuercas? Y saludos para él y para todos en sintonía. Por acá, el Tuercas dijo que la amiga Carmelita por acá tenía la barrita libre, así es que por acá se la voy a poner en la lista. Vámonos por acá sonando, mi copa Patito, y nomás.

por acá complaciendo, vámonos complaciendo a mi compa el Tiger. Por acá el saludazo por ahí para mi compita Ismael Rivera, por ahí para Nando Rivera, Patricio Rivera, por ahí para el Chaparro de Villa Hidalgo, mi compa Tiger. Por acá el pinche tuerca nos anda encargando otro temazo, por acá, ya dijo mi compa, por acá la amiga Chelita. Y dice gracias al Tuercas por la barrita libre. El saludo para ahí para la amiga China, mi amigaza y compañera, la China insaciable, dice Pato. Ay, a ver si entra esa del buen ejemplo con calibre 50, please. Claro que sí, por acá. Creo que esa rolita debe entrar. Y si no entra, pues hay mínimo que son las naricillas. Vámonos por acá sonando, mi compa Pato. Algo por acá de Grupo Recluta, ahí para complacer al pinche, al tigre de Santa Julia, hoy no más.

0: por acá del repertorio del pinche Tuercas, banda Renovación, los ninis, hoy no más.
1: Pues seguimos avanzando, banda Renovación por acá, así tiene que ser este corriazo, los ninis, marca la compra.

Y por ahí quedó ese temazo. El saludazo por ahí para mis carnalitos, los Rivera Brothers. Por ahí para Patricio Rivera, Ismael Rivera. Por ahí para Nando Rivera. Por ahí para el Chaparro de Villa Hidalgo. Por ahí, de verdad, una disculpa, carnalitos, una disculpa. Por acá andamos con corridos progresivos. Si no, ya se la sabe que con todo gusto, por ahí el Patiwi está para complacerlos. Pero cuando tenemos por acá programación especial, por acá tenemos un menú, andamos con rolitas al estilo corridazos progresivos. Y pues ni modillo, ¿qué podrá hacer el Patiwi ahí? Nadota. Che, chao, el pato, nada. Vámonos por acá sonando, mi compa Patito. Vámonos por acá sonando algo por acá de la energía norteña, por ahí un temazo por ahí solicitado por la amiga Carmelita. Esa amiga Carmelita trae pulserita VIP con barrita libre, hijo mano. Che, che.

Hoy nomás ahí quedó la suerte de Nueva York. ¡Chao! Ahora acá el saludazo para el pinche tuercas. Dice por acá, te enfilas nuevos rebeldes. Lo he logrado. A ver, por acá vamos enfilando ese temazo. Dice Patito, le vas a dar otra orejita más y te vas por el mismo surco, por el mismo canal. Ya dijo mi compa, ya dijo. Lo he logrado por acá de los nuevos rebeldes en la lista. Por acá vámonos con el buen ejemplo. Hay para complacer a la chinita insaciable. Mire nomás. El saludo por ahí para mi compa Juan Reyes. Vámonos por acá sonando. Una orejita más. Nos vamos a aventar una orejita más por acá de festejación con mi compa el pinche tuercas. ¡Chao, chao! ¿Cómo hay que? Saludos por ahí para toda la racita. Vámonos por acá, mi compa Pato. Así es que, dice por acá, el pinche tuerca, dice, te vas a rifar con otra orejita, Patito. Y dice por acá, la amiga Carmelita, barrita libre. Y al tigre le gusta lo que le gusta, su camote. ¡Che, chao! Hijo mano, o sea que el pinche tigre también puede pedir hasta de Tatiana, puede pedir hasta de Belanova. ¡Che, cheo! ¡Hoy no más!

0: Pórtate serio, pinche pato. Pinche pato. Ya la regué, ya la regó el pato, ya la regó. Por acá ya se me perdió la listilla. ¿Cómo hay que? Coméntele. Por acá el saludo para mi compa el niño Iker. Dice por acá mi compa el niño Iker. Aquí ando escuchando, perrillo. Dice, aunque no pida rolita, pero aquí te estoy escuchando, patito. Y nomás, el saludito por ahí para mi compa el niño Iker. Y salucita de la buena, mi compa el niño Iker. Chúpale que no siento. Salud por ahí para mi compa Juan Reyes, dice. El taquicardio por ahí con el commander. El saludazo para el compa Tiger. Dice, patito, ponte gracias con el firme. Dice, tuercas, mira, ven, traigo tu regalo, cocho. Chao, chao. vámonos por acá, sonando mi compa para ti, güey. Esta rolita por acá de los nuevos rebeldes, lo he logrado. Hoy nomás, mi compa Patito, hoy nomás. ¿Dónde está? Se me perdió. Mira, ven, ayúdame, pinche tuercas. Se me perdió la rola, güey. Chao, chao. Hoy nomás. Hijo, mano, pinche pato. Ese pato, neta, que ahora sí se está ganando unos chiricuazos.
1: Además, seguimos a más.
0: Y sin manos. ¿Cómo hay que? Chau, chau. Ahí va, ahora sí, pinche tuercas. Ahí va, ahora sí, ya la encontré, mi compa. Se me andaba perdiendo y no más.

¿Y quién ya se durmió para mandarle al señor de la carretilla? ¡Chau, chau, hijo mano! ¿Para mandarle la carretilla o para que lo agarren de carretillita? ¡Chau, chau, pium, pium, pium! ¡Vámonos para acá sonando! El saludo para mi compa el niño Iker, dice... Dice por acá mi compa el niño Iker que él anda ahí nomás detrás de la rayilla, nomás escuchando a ver qué, a ver si le mando un saludo o no le mando el saludo. Por acá vámonos, vámonos por acá sonando mi compa Patito. El saludo para ahí para la amiga Carmelita, por ahí para mi compa Juan Reyes, por acá ya, nos, ya enfilamos el taquicardio del Commander. Por acá mi compa el pinche tuerca dice, niño Iker, ¿no quieres un pascualazo de azúcar? A ver, coméntale. ¡Chao, chao! Hijo humano, hoy no más. Esa no.

más por acá el saludo para la terminación 97-92. Dice hola, buenas noches. Saludos para el patrocinador y por este encargo es

Mire nomás, dice por acá mi compa, dice por acá mi compa el Tiger. Dice por acá mi compa Tiger Patito, por este encargo hace tiempo en el gabacho, por ahí con Chris Mejía. Y saludos a mi compa Tuercas, ¿dónde anda mi caramelita? Saludos mi amor, chao, chao. Saludos por ahí para mi compa el niño Iker. Ese mi compita el niño Iker, 100% insaciable. Chao, chao. Saludos por ahí para toda la racita. ¿Dónde andará por ahí? ¿Dónde andarán por ahí mis compas los nenuquillos? Mi niño Iker, tráete a mi compa nenuquillo. Dile que andamos por acá en la pura chambiación. Digo, en la pura festejación, pato. Hoy nomás lentes carrera.

hoy nomás, mi compa Patito. El saludazo por ahí para mi compa. Para mi compita el Tiger, vámonos para acá complaciendo a mi compa el Tiger. El saludo por ahí para mi compa Juan Reyes, dice ahí porfa, de Ángel del Villar. A ver, mi compa, ¿será por ahí con los plebes del rancho, la del Ángel del Villar? ¿O con quién será, mi compa? A ver, por ahí si hay otra por ahí progresiva. ¿O es la que estoy pensando de los mismísimos plebes del rancho? A ver, coméntele, mi compita, pero coméntele. Y mire nomás, ¿y quién viene llegando por acá? La mismísima Tucancita de Michoacán. ¡Chichau! ¡Hoy nomás! ¡Y súbele pa' ti, güey!

0: para mi compa el pinche tuerca, dice. Saludos por ahí para tu cancita de Jalisco. Y por ahí enfílate esa rolita de pelo de ángel, la pelo de ángel por ahí con los mismísimos tucanes. Ya dijo, pinche tuerca, ya dijo. Por acá, mira nomás, ya viene llegando esa tucancita, dice, ahí andas todavía, pato. Ya vete a dormir, no dejas dormir, no grites, pinche pati, güey. Chao, chao. Dice, hola, pato desvelado. Dice, mándale un saludo al cumpleañero que cumpla muchos años más. Que Dios lo bendiga siempre y espero la haya pasado de lo mejor. Saluditos para él. No, no, no, nada de eso. La está pasando de lo mejor y la sigue pasando de lo mejor y la seguirá pasando de lo mejor el pinche tuercas. Chao, chao. ¿Con quién más? ¿Quién lo que le puse el pinche patito, su matachinchis? Su picayelo, hoy nomás. Vámonos por acá sonando, mi compa Pato. Mira nomás el ejecutor con el mismísimo Larry Hernández. Por acá el saludo para mi compa Juan Reyes, por ahí para el Nenuquillo, por ahí para mi Vanesita Rocha, por ahí para mi compa el niño Iker. Dice por acá mi Vanesita Rocha, por ahí dice, enfílate la rolita del baleao. Saludos, saluditos al cumpleañero. Miren nomás por acá de parte de la Rocha. Vámonos por acá sonando, mi compa Patito, el ejecutor, hoy nomás.
1: Ándale pues, loco, súbele morito a la verga, loco, me tienes harto a la verga, loco, tómate unos putazos a la verga. Ándale pues, yo que no soy nada a la verga, loco, me ando pegando a la verga aquí yo, loco. Ándale pues, me están pidiendo el 7-7, el 8 sonidito, provoca al ejecutor con puro coraje. Vámonos, pariente, vámonos, échale campanate.

Hoy nomás, ahí estuvo esa rolita del ejecutor. ¡Chao! Salud por ahí para mi compa el Nenuquillo. Chúpale que no siento, mi compa Nenuquillo. Muy buenas madrugadas. Hoy nomás. El saludo para el niño Iker, dice Pato. Dice Pato, póngala de ni en tu perra, ni en tu perra vida. Hijo humano, a ver, mi compita. Pinche tuercas, coméntale. El saludo para ahí para tu cancita. El saludo para ahí para mi compa Juan Celoredo. Dice. Ya llegué para ti, güey. Dicho por acá, andaba de gorrón en una fiesta con mi vecino. Saludos al quinceañero de 50 años, al hinche tuercas. Muchas felicidades, viejón. Dice tarde, pero sin sueño. Saludos para ti, para todos en sintonía. Ahí ponte la de. Dice por ahí, dice ahí ponte la revancha por ahí con voz de mando. Y Acosta, dicho por acá, esa de escolta de guerra. Gracias, güey. Dice, chao, bye. Vámonos por acá sonando. El saludo por ahí para la terminación 3090, dice. Dice por acá, a ver por acá el saludazo. Dice, buenas noches. Saludos, ahí te encargo. Esa del virus Anthrax, ay, de favorcito. Vámonos por acá, mi compa Patito. ¿Qué sigue? Miren nomás esa de pelo de ángel.

de esa chula rola. El saludo para el pinche tuerca, dice. Y dice por acá, súbele, pinche patito. Y saludos por ahí a tu futura esposa, por ahí para Vanesita Rocha. Y dice, y pregúntale si me puede emprestar al pinche patito para aventárselo al pinche tiger. Y lo regrese sin plumas, hijo mano. Dice por ahí, enfírale por ahí la rola al niño Iker. Saludos a Juanse Loredo. Dice, saludos Juanse Loredo. A mí se me hace que tú andabas allá con los Gatorades. Che, chao, hijo humano, fuertes declaraciones. Vámonos por acá, mi compa Patito. Por acá le vamos a enfilar la rolita al niño Iker. Dice, pónsela al niño Iker y la rolita también. Hoy nomás. Claro que sí, por acá la lista, mi compa, la lista. Por ahí esa rolita de En tu perra vida. Andamos por acá, ya se la sabe que andamos con puro corridazo progresivo. De preferencia, corridazo progresivo con mi compa. Con mi compita, el pinche tuercas que anda de manteles largos. Ahorita ya mero, ratita, ahorita se viene la bailada. Ahorita vamos a bailar el vals. Lo vamos a agarrar de a cartoncito al pinche tuercas. Che.

0: vas a ver. Dice por acá mi manecita. Dice, sí, que se lo lleve el pinche Tiger. Nada más que me lo regrese antes del 29.
1: Se llama Del Negociante. Lo estrena la famosa Qué Buena. Saludos.

nomás por acá el saludo para mi compa el Tiger, dicho patito, el americano, mira nomás, mira tuercas, men, mi compa Tiger, esa rolita del americano, mi compa neta, que te sacaste un pinche 100 con esa rolita, tengo tiempo que no la escucho, mi compa, y cuando pegó, puta, pegó, pero si bien macizo, me recuerda esa pinche rolilla, me recuerda por ahí la infancia del patigüi, ahorita te la pongo, mi compa, esa pinche rola del americano, ulala, chulada, por acá el saludazo para la amiga Carmelita, dice patigüi, con el permiso por ahí de mi amigo el tuercas, me puedes poner, ando surtiendo de Dareyes, por favor, y saludos a Juan Celoredo y a todos en sintonía, por acá el pinche tuercas, salud para el pinche tuercas, por ahí para Juan Celoredo, vámonos por acá sonando, mi compa Pato, que ya te creció la colilla. Ya me creció la cola, vámonos con escuela del virus Anthrax. Hoy no.

0: Y miren nomás, siéntenme al pinche cumpleañero de Valerito y me vuelvo a formar. ¿A qué horas lo vamos a empinar? ¿A qué horas vamos a empinar al cumpleañero? Digo, a empinar en el pastel, obviamente, va, claro, aclarando. Dice por acá mi compa Juan Celoredo, siéntame al quinceañero en una bicicleta sin asientos y de bajada en la calle empedrada. Dice saludos a Carmelita y al hinche Tiger y para todos en sintonía, güey, hoy nomás. Vámonos por acá mi compa Pato, Grupo Firme y Lenin Ramírez en tu perra vida, hoy nomás.
1: Tres, dos, uno.
0: Ay, para que mi compa el niño Iker les diga.

0: Exclusive VIP del récord. ¡Arriba México!
1: Hoy nomás, ahí nomás se quedó esa rolilla. El saludo por ahí para el niño Iker. El saludo por ahí para mi compa Juan Celoredo. Por ahí para mi Vanesita Rocha. Para mi compa el Tuercas. Dice por acá el Tuercas. Dice saludos al compa Tiger y Carmelita. Por ahí para Juan Celoredo. Para mi potranquita. Por ahí al niño Iker. Por ahí a la Tucancita y a todos tus amores. Aferrado 5-7. Chichao. Por acá el saludo para el niño Iker. Para el Tiger. Dice Patito. Ya te dieron permiso, ven, te voy a dar tu despedida de soltero. Chau, chau. Dice, saludos a mi Carmelita Bella, al compa Juan Celoredo, al quinceñero, pásalo al cuartito. Miren nomás, ¿y qué te parece mi compa Tiger? Y si hacemos un trío ahí con el quinceñero, a ver, coméntale aprovechando la vuelta. Vámonos por acá sonando mi compa Patiwi. El saludazo por ahí para el niño Iker, por ahí para mi compa Juan Reyes. Dice, porfa, póngame el crimen de Culiacán si se puede, ya dijo mi compa. El crimen de Culiacán, esa rolita con Chalino Sánchez. A ver, vamos a irnos por ahí con, es corridazo. Por aquí a ver si mi compita el pinche Tuercas le da el pase a la rolita, pues se la ponemos. Vámonos por acá sonando mientras mi compa Patito, el baleado.
2: Otro de los corridos también, compa, solicitados por ahí de las composiciones. Estamos desatados últimamente, frente. Esto se llama el baleado, mi compa, la gente por ahí del comedero Sinaloa, de Pueblos Unidos, Culiacán, de la plebada de Phoenix, Arizona, California, Los Ángeles. Por ahí, esta canción que le han pedido mucho por ahí por los sitios de internet.
1: Cometió un pinche mazapán, pinche Larry Hernández.

Vámonos para acá sonando el americano. Vámonos para acá sonando el americano del repertorio por ahí del Tiger. Por acá la amiga Carmelita dice: muchas gracias, Torcas, por la barrita libre. Dios te dé mucha salud y bendiciones y te permita cumplir muchos años más llenos de vida y salud. Vámonos para acá, mi compa Patito. Esta rolita del americano, la mera neta, mi compita, la mera neta, mi pinche Tiger. Te has ganado un chamoy. Hoy nomás.

Carmelita del Americano. El saludo para ahí para el pinche Terca, dice. Neta, Carmelita, el martes es mi mero cumpleaños. Solo quise darme este gusto. El martes vamos a ver qué hacemos ahí con el pinche patito. Chau, chau. Vamos a armar un programita, mi compa. Ya verás, mi pinche Terca. Ya verás qué hijo, mano. ¿Qué no voy a andar sabiendo yo, mi compa? ¿Qué no voy a andar sabiendo yo? Chau, chau. Dice para acá mi compa Juanse, Carmelita. Dice, ay, pida por mí, indestructible con la energía norteña, ya que usted tiene barra libre. ¡Chau, chau! Dice, gracias y saludos para su bebé, el Tiger. ¡Qué chingón! ¡Qué chingón que se la... Dice por acá, qué chingón que se le... ¡Qué chingón que se le ve! ¡Chau! ¡Hijo mano! ¡Mi compita Juanse! ¡Escribe bien, que te mentas bien y no ves! Yo no fui ni al pinche kinder, mi compa. Muy a huevo terminé el pinche kinder. ¡Che, chao! Entrando a primero de primaria y fui rondé la pinche mochila allá entre la laguna, mi compa. ¿Qué no voy a andar sabiendo yo? Salud por ahí para toda la bandita. Vámonos sonando, mi compa, patito.

¡Ánimo, ánimo, ratita! ¡No se me vaya a despegar de la bocinilla! ¡No se me vaya a despegar de la bocinilla! ¡Que vamos a continuar por acá una orejita más! ¡Una orejita más por ahí festejando al pinche tuercas! ¡Chao! Dice por acá mi amiga Carmelita, dice... Sí, dice... Me dijo mi amor que el martes era el cumple de mi amigo el tuercas, Patiwi. ¡Póngase esa de indestructible para mi amorcito precioso, hermoso, pechocho, mi tigger! Dice por acá... Que no se los comparto ni a Patiwi ni al pinche tuercas. Hombre, préstenoslo tantito, no le va a pasar nada. Nomás le vamos a hacer un sanduecillo. Hoy nomás.

Doble play, un doble play y racita no se me despegue, que por ahí la siguiente orejita por acá dice el pinche tuercas, dice por acá el pinche tuercas, por acá mi compita, el tigre dice patito, jálate una hora más para el pinche tuercas, chao, chao. Y dice por acá mi compa tuercas, dice por acá mi compa el tuercas, gracias viejote, usted es mi compa, es mi compota, que jala y saludos para su esposa, hoy nomás, y nos vamos a ir con barrita completamente libre, racita, nos vamos a ir, ahora sí, nos vamos con barrita completamente libre por acá para continuar la festejación, miren nomás, ya por acá, siendo la 1 de la mañana, hora México, chao, chao, vámonos por acá mi compa Patito, la clica de los dos de Tamaulipas.

Hoy nomás, hoy nomás, mi pinche tuercas, como hay que coméntale, pinche tuercas, coméntale, coméntale, no quieres sienta malillos. A ver, coméntale para que cenes, mi compa. Chao, chao. Mire nomás esa chula rola, mi compa tuerca, dice niño Iker. Y dice niño Iker, te así como las... Niño Iker, ya te hacía como las cebollitas con la colita para arriba. Chao, chao. No, hombre, el niño Iker, ¿a qué anda, mi compa? El niño Iker no se va hasta que el pato se va. La otra vez se quedó dormido, el niño Iker se quedó dormido escuchando al patigüe y por ahí como a las 3 de la mañana, ¿qué no va a andar sabiendo yo hoy nomás? Dice el niño Iker que al pato lo lleva hasta el baño.

Miren, no, por acá vámonos. Ahora sí, vámonos por acá complaciendo a la amiga Carmelita. Por acá abrimos la barrita. Vámonos con barrita completamente libre por acá en esta siguiente orejita. En esta siguiente orejita, vámonos con segmento musical completamente libre. Por acá el saludo para la amiga Carmelita. Por acá nos andaba encargando esta rolita de Indestructible para su amorcito precioso, hermoso, pechocho, el pinche Tiger de Santa Julia. Por acá dice el Tiger Pato. Ponte suspiro por ahí de los Ávila para mi Carmelita y chúpale tuercas. Chau, chau. Una mordida para sentir, hijo humano. Miren nomás, andan bien, quién sabe cómo. Dice por acá mi compa Juan Reyes. Dice, no, pues ahí póngame una canción, esa que se llama Cuestión Olvidada de los Tigres del Norte. Ay, para mi mamá, doña Seferina. Hoy nomás, claro que sí, vámonos enfilando ese temazo. Saludos mi compa Pato, vámonos.

Te voy a llevar de la mano al cuartito. Halloween o no Halloween. Vámonos por acá sonando, mi compa Patito, y nomás. ¡Chao, chao! Y súbele, mi compa, niño.

Mira, ven, niño Iker, mira, ven, yo te llevo, perrillo, yo te llevo. Dice por acá el niño Iker, pero súbele, apágale a tu mugrero. Ya pasa a ver, niño Iker, estás jalando, morrillo, estás jalando, estás jalando. Dice por acá mi compa el tuerca, dice, bueno, por ahí te encargo una rolita que el pinche le duele mucho. Chao, chao, ponte esa rola. A ver, mi compa, ¿cuál será? Ahorita la vamos a poner por acá en la listilla. Hijo mano, algo por acá de Edgardo Núñez, ese mujerón. Chau, chau. Mi compita, mientras por acá vámonos sonando suspiros y ahorita te la pongo, mi compa. Take it easy, vámonos por acá con el mismísimo Los Ávila. Suspiros hoy nomás.

Chico, ye, chao, chao. Yo chismosillo, sí soy, también quiero saber. Vámonos para acá sonando mi compa Pato, cuestión olvidada. Complaciendo para acá mi compa Juan Reyes. El saludazo por ahí para Doña Seferina, claro que sí. El saludo para la Chapis, vámonos para acá sonando mi compa.

mi compa Patito. Vámonos por acá sonando. Vámonos con las nieves de enero con Chalino Sánchez. Dice por acá mi compa, el pinche tuerca, dice, te encargo. Grupo Firme al final del día. Hoy nomás a ver mi compa, por acá vamos a ponerla en la listilla. Coye, patime, pórtate serio. Dice por acá la amiga Carmelita. Dice por acá la amigaza Carmelita. A ver, por acá vamos enfilando este mazo. Dice por acá la amiga Carmelita. Dice por acá lo la que es el Vaticano. La que es Vaticano del tuerca, según yo, es una chica que me cae mal. Checheo, porque hace sufrir al tuercas. Hijo humano, pobrecito del tuerquillas. Checheo, hoy no más.

Hijo mano, dice por acá mi compa, el tuerca, dice, no, Carmelita, pregúntale al tigre quién es, él tiene pruebas, él es mi amigo y confío en él, pregúntale quién es la Vaticano, chao. Saludos por ahí para mi compita el tigre, a mí se me hace que el compa tigre ya está planchando oreja, ya está soñando con Carmelita, chao, hoy no más.

más se sube el zapatillo y dice por acá la amiga Carmelita. Diría al tuercas que si confío en mi amor, él no platica. Él no me platica porque esas cosas son entre ustedes. Nosotros hablamos todo el día solamente de nosotros. Chichau. Vamos por acá sonando esta rolita del Vaticano. Miren nomás, por ahí con el mismísimo Beto y sus pajarracos. Dice por acá mi compa Juan Reyes. Ay, la de contéstale de la energía norteña, porfa, claro que sí. Vámonos por acá, mi compa Patito. Hoy no.

0: Ahí quedó esa chula rola del Vaticano. Vámonos por acá sonando. Contéstale por ahí de la energía norteña, complaciendo a mi compa Juan Reyes. Saludos por ahí para el Tuercas, dice para aquel pinche Tuercas. Pero quiero que conozcas, pregúntale, Carmelita, pregúntale al Tiger. Che, che, no, hombre, mi compa Tiger está en el quintísimo sueño. ¿Qué no va a andar sabiendo yo? Ya está soñando que está por ahí. Que está por ahí con su Carmelita de oro. Saludos por ahí para el compa Juan Reyes. Dice por acá la amiga Carmelita. Chao, chao. Dice por ahí para ti, güey. ¿Me puede poner la canción de la en la misma cama por ahí de mi amor Canil León? Chao, chao. Dice por favor y muchas gracias. Por acá mi compa el Tiger. Hijo mano, acá andas pinche Tiger. Yo pensé que ya morongas. Chao, chao. Dice, ponte a amar a mi nivel, patillo. Ya dijo mi Tiger, ya dijo. Hoy no más, mi compa patito.
1: La insaciable.

0: Hoy nomás, hoy nomás, hoy nomás, mi compa Pati, güey, quedó esa chula rola en la misma cama, hijo mano. El saludo por ahí para Patricio Rivera, dice, esa carnal, volar, volar de Tropicalísimo Apache.
1: ¿Cómo se llama el güey que canta mejor?
2: Haga caso, carnal, ¿sí? Y va a hacer esa rola, si no, le pago una pinche hora ahorita, 2 horas, o haga caso, sí, sí o no, a ver, coméntele.
0: ¿Ánimo?
2: Carnal. ¿Sí o no? A ver, coméntenme.
0: Andamos por acá en Orejita, completamente libre. Tenemos la barrita libre, así es que de que sale, sale, mi compa. Por acá el saludazo para el pinche Tuercas. Dice, pinche Tiger, años lo sabe. El saludo por ahí para mi compa Juan Reyes. Dice, cuando puedas, hasta cuándo de los norteños de Ojinaga. Por acá vámonos sonando, mi compa Patito. Metió el machapano y nomás.

0: Gracias.
1: Bueno, más claro que sí, por ahí el saludazo para el niño de la barba. El saludo por ahí para mi compita, el Tiger. Chau, chau. Dice por acá el Tiger, Patito, ponte una de Chuy Vega, quédate conmigo esta noche para mi hermosa mujer Carmelita. Dile al tuerca que aquí traigo su regalote. ¿Lo quiere o te lo doy a ti? ¡Chau, chau, hijo mano! Dice el pinche tuercas que él lo quiere, güey. En calor. ¡Chau, chau! Vámonos para acá, ¿qué dice mi compa el niño de la barba? ¿Cómo anda, viejote? ¿Cómo anda? ¿Qué rollo, qué show?
0: ¿Qué onda, compa, para ti, güey? Todavía anda despierto, oiga, ¿usted no duerme o qué? Páseme de esa que no, que usa para no dormir.
1: Mi compa puro chichiflí.
0: Oye, ¿me puede complacer, con permiso del patrocinador, con una canción de los Acosta, viejo? Que
1: ¡Ánimo!
0: me pegue en la mera pinche rabadilla ahorita, como
1: ¡Hijo
0: ando bien mal.
1: mano!
0: Que se llama En el mismo lugar, los Acosta.

0: rolita, vámonos por acá complaciendo a mi compita el Tiger. Esta rolita por acá de Quédate Conmigo, esta noche de Chuy y Vega. Y por ahí vamos a cerrar con un 2-3, un 2-3 por ti de la energía para complacer a mi pinche tuercas. Mi pinche tuercas, muchísimas gracias, viejote. Mira nomás, muchísimas gracias, bendito sea mi padre Dios que por acá, ese patigüi y tiene trabajo, desde las 8 hasta las 2 de la mañana, hijo mano, de por sí están las pinches nalgas todas tabludillas, y yo ahora sentadillo aquí nomás, chau, chau, hijo mano, vámonos por acá mi compa patigüi, hoy nomás.
1: Amigos de México y Estados Unidos, esta noche vamos a ofrecerles algo de nuestro disco.
0: El saludo por ahí para Patricio Rivera.
1: Ahora con la colaboración de Chuy Vega y
0: Junior.
1: Vamos a ofrecérsela esta noche. Y dice así.
0: Ya nos andamos pasando.

rolita, con esta rolita por acá cerramos segmento, por acá patrocinado por el pinche Tuercas. Por acá el saludazo, por ahí para mi compa, el Tigre. Por acá dice, Patito, a ti y el Tuercas los voy, a pensar, los voy a pasar, los voy a, a pasear en la carretilla. Mis compitas, mi compita Tiger, no te vayas a dormir, mi compa Tiger, tú tampoco, pinche Tuercas. Aquí, ojalas, catemen. Por acá mi compa Juan Reyes se va a rifar con una orejita más. Dice por acá mi compa Pato, se podrá una orejilla. A ver, coméntele, ya estamos entrados y en la barra. Dice por ahí, dale, una orejita de barra libre, pues que se ha visto. Claro que sí, mi compa, claro que sí, pues aquí nos quedamos. ¿A dónde vamos? Que más valgamos. Che, chao. Salud por ahí para el pinche Tuercas. Mi Tuercas, muchísimas gracias, pinche Tuerquitas. Muchísimas gracias, perrillo. Dice, yo quiero, contar la, pinche, yo quiero contar las pinches plumas que dijiste. ¡Chau, chau! Vámonos por acá sonando, mi compa, para ti, güey. Vámonos, iré, racita. Nos vamos a ir con barrita completamente libre por acá con mi compa Juan Reyes. Vámonos por acá sonando, mi compa, para

0: martesito, mi tuercas, el martesito. A ver qué se arma, mi tuercas. Tú tranquila y yo nervioso. Chao, chao. Vámonos con mi compita Juan Reyes, pura barrita, completamente libre. Hoy no más.
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0: patito. Vámonos para acá sonando. Carta perdida por ahí con los varones de Apodaca. El saludo por ahí para el pinche tuercas, dice. Dice por acá el pinche tuercas. Dice, pinche patito, ¿se puede una rolita, mi compa? Hasta dos, mi compa. ¿Cuál te enfilo, mi pinche tuercas? ¿Cuál te enfilo? A ver, coméntale. El saludo por ahí para mi compa el Tiger. Por ahí para mi compa el niño de la barba. ¿Qué rollo, qué show?
1: Ay, si me puede poner la de el potosino viejo con los tucanes de Tijuana. Con el permiso del patrocinador, yo le mando un saludo y también un saludo al tuercas.
0: ¿Ya dijo?
1: Y a los aferrados 5-7.
0: Hoy nomás.
1: No que súbale, que se oiga la insaciable, que aquí andamos bien insaciables, viejo.
0: ¡Ánimo!
1: Y se acaba de prender el cerro y ahorita ya los bomberos ya no trabajan, o sea, hay que apagarlo punta de tecatazos.
0: Con pura
1: ya
0: vironga.
1: No queda de otra, viejo.
0: Con pura
1: ánimo
0: vironga,
1: y
0: amigo.
1: Arriba la insaciable, la mejor estación
0: ¡ánimo!
1: De todo Río Verde, ya ni la caga de zapatos le llega a la... rodillas, viejo. A lo mejor quería decirle que la quite.
0: Eso es todo, mi compa niño de la barba. Usted tiene toda la razón. Usted tiene toda la razón, mi compa. Ahorita los pinches bomberos están con como las cebollitas, mi compa. Con la colilla para arriba y nomás.

Hoy nomás que quedó esa rolita de sangre potosina por ahí con los mismísimos tucanes. El saludo para el patrocinador, mi compa Juan Reyes, dice: ay, cuando tenga chance, póngame una de Cornelio Reina, esa de la de Barrio Pobre, claro que sí. El saludo por ahí para el niño de la barba, vámonos por acá sonando, Antonio Aguilar, nadie

0: De nadie es eterno. El saludo para ahí para mi compa, el niño de la barba. ¿Qué rollo que echó mi compa?
1: No, mi viejo está poniendo pura pinche rola, no me voy a creer, pero ya me tiene aquí llorando, me cae que ya estoy en una pinche cubeta, ¿no? Esas canciones estaban dando puro veneno, viejo. Así que esas puras palabras mayores, viejo. Y ánimo, pues hay que seguirle llorando, pues no queda de otra más.
0: Chúpele, que no siento.
1: Hay que acordarnos. Que ya no queda de otra, no creo que vuelva.
0: Mi compa, ya ni llorar es
1: y
0: bueno.
1: Y si vuelve, pues que vuelva a irse, digo.
0: Chao, chao.

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1: Y vámonos para acá complaciendo, vámonos para acá complaciendo al patrocinador con esta rolita de Barrio Pobre, con esta rolita por acá de Barrio Pobre de Cornelio Reina. Muchísimas gracias por ahí a mi compa Juan Reyes, que dice por acá mi compa el niño de la barba. A ver si me puedes poner con el permiso por ahí del patrocinador Juan Reyes la canción de que me entierren cantando con Chaleno Sánchez. Y ánimo viejo, que ya dice... Que no pare el chorro, hijo humano. Hoy no más.
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dice por acá mi compa el niño. Dice, están como para cortarse las venas, viejo. Y yo aquí solo, ya ni los pinches zancudos salieron. Ay, para mínimo de a perdido desahogarme con ellos. Chao, chao. Dice, también se duermen temprano los catemen, hijo humano. Vámonos para acá sonando, mira nomás, mire nomás, mi compa. Ay, nomás para que le peguen lo más delgado. Ay, nomás.

0: y me dijeron que qué es lo que traía y pues les tuve que decir que me dejó la pinche ingrata.
1: Hijo,
0: Ay,
1: mano.
0: pinche vieja cabrona, ¿cómo me fue a abandonar y dejarme en este pinche manicomio? Ay, no, no sé qué hacer, estoy desesperado, me hace que voy a enloquecer, viejo.
1: Hijo mano, mi compañero de la barba, pórtese serio. Esconda por ahí el pinche repollo, esconda por ahí las pinches hojas de lechuga, mi compa, porque se puede cortar las venas. El saludo por ahí, vámonos complaciendo a mi compa, vámonos complaciendo al patrocinador. Dice, ay, por favor, luego. Ahí luego me pone la paloma errante con Vicente Fernández, hoy no más.

dice por acá el pinche tuerca, dice pinche patito, yo quiero la colita, yo quiero la colita, pinche patito, chichao. Mejor pídeme otra rolita, mi compa, pídeme otra rolita que esto no se acaba hasta que se termina. El saludo para el niño de la barba, dice, y arriba San Rafaelito de Lagunillas, y sus mujeres talones partidos, chichao, hijo humano.

Por acá sonando mi compa Pato, el saludo por ahí para el niño de la barba. Dice por acá mi compa, el niño de la barba, a ver, coméntele mi compa. Antes, espérame tú Ramón, espérame Ramón Ayala, one moment please. Dice por acá mi compa, el niño de la barba. Y ya nomás quisiera que aunque ya sea la última para aventarme por la pinche ventana, póngame borracho de banqueta por ahí con Josecito León, ahí con el permiso del patrocinador, y súbele bien recio. Que esa bocinilla ya se anda quemando, dice. Porque le subí el todo volumen, mi compa. Vamos a Coppel y sacamos otra pagos. Pues que ya he visto, te súbale que hay lugares hoy nomás.

dice, por ahí luego se pone la canción, la misma con Vicente Fernández, hijo mano. O sea que quiere la misma la paloma errante. Chichau, hijo mano. Vámonos para acá sonando borracho de banqueta. Ay, para complacer a mi compa, el niño de la barba.

andan trabando las quijadas, Pati, güey, pero con unas cachetadas las regreso a su sitio. Vámonos por acá complaciendo a mi compa Juan Reyes. ¡Ay, no más, mi compa Patito! ¡Súbele, súbele! La misma. ¿Cómo así que la misma, mi compa Pato? Si ya la acabamos de tocar. ¡Pórtate serio!

peces, ¿por qué tan poquitas, Vicente? ¡Pórtate serio! ¡Chao, chao! Mira nomás, mi compa Pato, vámonos por acá sonando tres ramitas. Vámonos por acá con tres ramitas de los...

esa rolita ahora sí, mi compa Patito. Por ahí el agradecimiento por ahí a mi compa Juan Reyes. Muchísimas gracias, mi compa Juan, por esta orejita patrocinada de pura rolita. Miren nomás, barrita libre. Nos fuimos casi con pura rolita pisteable. Pura rolita pisteable. El saludo para el pinche Tuercas, para el niño de la barba. Muchísimas gracias por andar en sintonía. Por ahí para mi compa el maestro Chisco, a mi compa el muñeco, a mi compa la Lin Fiscal. Claro que sí, el saludazo por ahí para la amiga Carmelita, por ahí para el Tiger. Vámonos para acá sonando, mi compa Patito, con esta rolita. Nos vamos a planchar oreja, nos vamos a planchar oreja, bandita. Y ánimo, ánimo, ánimo. Que mañana hay que levantarnos temprano para ir a misa de 7. Chao, chao. Muchísimas gracias, mi compa Juan. Muchísimas gracias, viejote. Con esta rolita por acá nos pasamos a planchar oreja. Hoy nomás y sigo para adelante.

0: sueños, deseos e ilusiones, sumados al trabajo, la perseverancia y dedicación, son el resultado de tener a los Rieleros del Norte, una gran institución originaria de mi tierra querida, Ojinaga, Chihuahua. Para mi compadre Daniel Esquivel, el Chato Esquivel, Pemo González y todos sus integrantes, mil felicidades, enhorabuena, de su amigo de siempre Luis Sánchez y su corazón norteño.
1: Así es, amigo, ¿cómo está?
2: ¿Cómo va, compadre?
1: Hola, amigo.

continuar con una canción también de las que nos apoyan donde quiera que estamos. Gracias a toda la gente del hermoso estado de San Luis Potosí, de Zacatecas, de Coahuila, por ahí. Vamos a cantarles esto con mucho cariño. Algo.

0: gustan los corridos porque son los hechos reales de nuestro pueblo.
1: Sí, a mí también me gustan porque en ellos se canta la pura verdad.
0: Pues ponlos pues, órale, ahí va.

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Por ahí a todas las indomables chiquitas.

0: Oye, Vela, por ahí se escucha una troca, fíjate a ver quién son.
1: Son otra vez los menonitas. Hace rato vinieron y no te encontraron.
0: ¿Qué quedarán esos vatos? Vamos a ver a qué traen.
1: Pues sabe. Vamos a verlo.
0: Yo, hola, amigo. ¿Qué trae de bueno por ahí?
1: Pues aquí que traemos queso y chorizo.
2: Oiga, ¿y chorizo de cuál?
1: De Conjovite con José.
0: Oye, ¿el queso? ¿Usted también lo hace, el queso?
1: Sí, mira, el queso, ese sí no lo hago yo. Ese es de con las loquitas.
0: Ah, caray, pues, ¿vamos a probarlo? ¿Cómo ves, Vela?
2: Sí, claro. Sí, sí.
0: ¿Lo probamos? Unas quesadillitas ahí en corto. Muchas gracias, oye.
1: No, hombre, dásela aquí al menonita.
0: Órale, mijo.

0: comentó hace ratito, Beto y sus Quenarios está de manteles largos. 34 años de trayectoria artística. A todos los muchachos, a todos los músicos, a mi compa Jera, a mi compa Cuitla, comando, a los muchachos de Arcángel. Ya se fiestaron los guaches allá. Están haciendo su fiesta aparte.
1: Adiós los guaches por allá de la raza. Saluditos a ellos, por supuesto, muchachos. A toda la gente que está pisteando, saluditos. A mi compa La Chata, por supuesto. Ahí le van los corridos. Se llama Mi Novenario Perrón. Mi compa.

0: los papás de ustedes se brincarían las cercas, porque yo...
1: Ya nos habían dicho, compadre.
2: Ya nos habían dicho que somos gemelos con mi compa.
0: Aparte de que se parecen, yo les veo...
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0: Tienen la misma barba, están chaparritos, están medio durecidos.
2: Y cantando bueno, bonito.
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2: ¿Quién sabe?
0: Híjoles, ahora sí me la pusiste.
2: A ver, muchachas, no, no es cierto. Pero lo bueno, mi compa Betito, que los dos componemos y los dos cantamos bonito.
0: Y la verdad,
2: compadre, y esa noche quiero que brindes conmigo, compadre, porque estamos bien contentos de estar esa noche contigo, ¿verdad, Dios? Andamos bien enfiestados, ¿verdad, Dios? Y porque se echó el mezcalazo, nos vamos a cantar mi último contrabando, mi viejo.
1: ¡Arre!
2: ¡Que suene bonito, mi compa Piri!

Los cuadros cuelgan de las paredes como tú los colocaste. Tus sandalias están en su lugar y hasta tu bata de baño está donde la pusiste tú. Lo único que ha cambiado es el espejo. Ahora, cada vez que lo veo, me refleja una figura con unas sombras profundas bajo mis ojos y unas arrugas que empiezan a amenazar mi rostro, el rostro que tantas veces acariciaste.

a continuar con más de la música. Luis Sánchez y su corazón norteño de Ojinaga, Chihuahua, por ahí para el mundo, claro que sí. La música es cultura, compadrito. Gracias por el apoyo. ¡Ahí le va esto! Por ahí a todas las...